0: 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En Carnaval FM, ya son las 21 horas con 7 minutos.
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0: casa.
1: Pero si tenía hambre, güey.
2: Golosa. Ya, pues.
1: Ya, pues. Oiga, pues.
3: A mí desde pequeña me enseñaron a comer todo. Todo. La comida.

0: ¡Oh!
1: ¡No!
0: Mira que no.
1: Era que no.
2: Y por eso ahora me lo comí todo. Todo, todo, todo, todo, todo, que me llegué a atorar comiendo.

0: El trapito al sol acá, está prohibido.
1: Ejemplo, cuando andaba tirado allá de San Juan. Ah, cuando cruzó para el otro lado. ¿Quiere que cuente más? Cuando cruzó con la vecina. Y toca.

0: poquito a Juan ahora.
1: Ya fue.
0: Chao, carito, ya. Que tengas linda noche. Gracias por tu compañía. Son bromitas y para todos. Ah, y que descansen, chao.

0: yo. Buenas noches, buen descanso. Chao, Delita. Chao, Lucas Juan. Chao, papi.
1: Ya era hora, Manuel, ya era hora. Ya, Oscarito, buenas noches. Gracias por tu compañía, oye, nos reímos harto, tu buen programa. Que llegues bien a tu casita, saludos a tu familia, saludos a tu gente ahí, que estén todos bien. Que tengas buena noche y un buen despertar, un buen día laboral mañana. Chao, Carito, nos estamos comiendo.
2: Chao, distraída.

0: En Carnaval FM, ya son las 21 horas con 26 minutos.
1: Prisión preventiva, un profesor formalizado por cultivo de marihuana, tráfico de droga. Se fijó un plazo de investigar 90 días. Una mujer que habría estafado a su suegro enfrentó a la justicia. Compró de manera fraudulenta, se le acusa una vivienda que a ellos pertenecía. Tráfico de droga, migración ilegal, robo, desorden público, son algunas de las inquietudes que ha generado preocupación en la ciudad de Porvenir. Alertaron por posible impacto de recorte a fondos comunes municipales, específicamente afectaría servicios y programas en Punta Arenas.

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1: Hola, ¿cómo están ustedes? Muy buenas noches en su pantalla ITV Noticias. Se lo adelantado recién los titulares, a prisión preventiva fue enviado un profesor acusado de cultivo de marihuana y tráfico de droga. Hay 3 meses para investigar.
2: A la cárcel fue enviado un profesor identificado como Sebastián Robinson Uribe, que fue formalizado este miércoles en el juzgado de garantía de Punta Arenas por los delitos de cultivo de cannabis y tráfico de drogas. De acuerdo al Ministerio Público, es una causa que data del año 2025, en donde se conoció que en un domicilio de la comuna se comercializaba marihuana. A raíz de esto se inició una indagación en donde se logró captar 4 transacciones en donde el imputado utilizaba un automóvil y una motocicleta para la distribución y su celular para contactar a los compradores.
3: Una vez que ingresamos al domicilio encontramos que tenía un indoor con al menos 4 plantas en crecimiento y además mantenía 65 gramos de droga a granel para su venta. Mantenía dinero en efectivo, una balanza digital y también mantenía conversaciones a través de su celular que también logramos pesquisarlas ayer, por lo que determinamos que estas ventas de droga se producían durante todo el año 2025 y lo que va del 2026.
4: Fiscal, preguntarle por qué este caso se califica como tráfico de drogas en vez de micro tráfico.
3: Bueno, si bien la cantidad de droga que se encontró en el domicilio en poder del imputado es una cantidad que ustedes pueden considerar menor, lo cierto es que es una habitualidad en la venta de droga. O sea, estamos hablando de una persona que se dedicaba a la venta durante todo el año 2025 y de lo que va del 2026. Por lo tanto, estimamos que esa conducta de hacer una venta reiterada en el tiempo es más que un microtráfico.
2: La defensa del imputado argumentó que este contaba con una receta médica. Sin embargo, esta se encontraba vencida y no era para que pudiera vender la sustancia ilícita.
3: Además, también hay que considerar que la receta médica nos autoriza por un tratamiento médico, pero no nos autoriza para cultivar marihuana para después venderla. Y es eso lo que efectivamente estaba sucediendo en este caso. Bueno, finalmente el tribunal compartió nuestra posición respecto a que se trata no solo de cultivo, sino que también de tráfico de droga. Además, hay que considerar que él es un docente, lo cual significativamente aumenta el riesgo para la población porque él tiene contacto directo con jóvenes y niños. Si bien no hay acreditado que le venda a estos jóvenes y niños, lo cierto es que es una situación agravante que está contemplada en la ley que sea un docente.
2: En esta oportunidad se fijó un plazo de investigación de 90 días.
1: Una mujer acusada de estafar a su suegro enfrentó a la justicia. Se le acusa de comprar de manera fraudulenta una vivienda que a ellos pertenecía.
2: La mañana de este miércoles se enfrentó a la justicia una mujer que habría comprado de manera fraudulenta una vivienda perjudicando a los propietarios y herederos.
3: En definitiva, era la nuera que adquiere este bien por parte de su suegro, llevándolos hasta el conservador o a la notaría, en este caso, de forma engañada, señalándoles que era un contrato de arriendo para posteriormente hacerse de ese inmueble y reclamarlo.
5: ¿Cuáles fueron las medidas cautelares
3: en su investigación
5: también?
3: En esta del inmueble se decretó una medida cautelar real, que quiere decir que se va a prohibir la venta del inmueble durante el plazo que dure la investigación.
4: Pregunta.
3: 90 días.
2: De acuerdo a los antecedentes expuestos por la defensa, la imputada habría existido una causa civil, lo que deberá ser investigado.
1: Ay, ay, ay, ¿cuándo se pensaba escuchar esta noticia que proviene de Porvenir? Capital de Tierra del Fuego, ¿quién te conoció y quién te ve? Tráfico de drogas, robos, migración irregular, desorden público, preocupa a los habitantes de esa ciudad.
6: El consejero regional por la provincia de Tierra del Fuego, Andrés López, expresó su preocupación por actos delictuales que han mermado la seguridad en Porvenir durante el último tiempo.
7: Aparte de eso, también tomar en cuenta la poca fiscalización que existe en las noches en la ciudad de Porvenir, en lo que dice relación a las carreras nocturnas, en lo que dice relación a desórdenes en la vía pública, y que lamentablemente nos sentimos robos también de camiones, de vehículos en horas de la noche, lo que hace que la comunidad de Porvenir sienta una sensación de inseguridad, ¿no es cierto?, en una comuna que hace muchos años era muy tranquila.
6: López añadió que el ingreso de drogas a la isla vía marítima y por pasos fronterizos, junto a la poca fiscalización, como también la migración ilegal y la desaparición de una persona hace más de 3 meses, se han convertido en situaciones que han sembrado la inquietud en la capital fueguina. Ante lo expresado por la autoridad, conversamos con el seremi de Seguridad Pública, Ronald López, acerca de cómo se está abordando este escenario. Esto tras una visita realizada esta semana a la comuna isleña, donde participó en una sesión del Consejo Comunal de Seguridad.
8: Acordamos una serie de medidas por tomar, donde las instituciones participantes acordaron realizar estas acciones en conjunto y se van a realizar periódicamente diferentes controles en diferentes ámbitos que permitan tener el pulso social de los desarrollos delictuales en la provincia de Tierra del Fuego. También como una de las materias más relevantes, se hizo un análisis de la baja, del bajo uso del fono de denuncia, del asterisco 4242.
6: Finalmente, el secretario ministerial aseguró que el desconocimiento sobre el funcionamiento de las llamadas en el sistema asterisco 4242 fue una de las dudas planteadas por la comunidad porvenireña en la instancia.
1: Están alertando por posible recorte en fondo común municipal. Estaría afectando principalmente a servicios y programas de Punta Arenas.
2: Preocupación existe en el país respecto de la mega reforma que se está discutiendo en el Parlamento, respecto de la rebaja de contribuciones para la primera vivienda. Esto genera alerta por el posible impacto de recortes a fondos comunes municipales, específicamente en servicios y programas, en comunas pequeñas como Punta Arenas.
9: El Fondo Común Municipal es un pozo finalmente que se recibe y se reparte en todas las comunas del país, y así funcionan los municipios en base a las contribuciones, al pago de permisos de circulación, entre otras materias. Y el municipio de Punta Arenas recibe cerca del 80% de estos ingresos, y que por lo tanto, al existir esta disminución en las contribuciones, el gobierno no ha sido claro finalmente en dar certezas de cómo va a compensar esta rebaja por un lado, versus cierto los recursos que llegan permanentemente. El municipio va a tener que seguir pagando las obligaciones que tiene por ley, como es el pago de la basura, la mantención del vertedero, el alumbrado público, la mantención de áreas verdes, pero efectivamente está en juego hoy día programas importantes sociales que se generan, como por ejemplo repartir las canastas básicas de alimentos, eventos que se puedan generar, cierto, talleres de adulto mayor.
2: Ante esto se ofició al gobierno para que entregue mayor claridad respecto del tema.
9: Esto ha sido una postura transversal de independiente del sector político. Finalmente, el Consejo Municipal en pleno además ofició al gobierno para poder pedir, cierto, estas explicaciones justamente, o cómo se va a garantizar en el transcurso del tiempo esta rebaja importante que se va a generar producto de este descuento que se va a generar por, en el fondo común municipal y repartido en los municipios. Nuestra preocupación justamente va en que el municipio, los municipios de nuestra región deben seguir funcionando en todas sus materias, y por una buena iniciativa, una buena política pública, nos pueden ser perjudicados los municipios de todo nuestro país.
2: Es de esperar que las decisiones a nivel central no terminen perjudicando a los habitantes de la capital de la región de Magallanes.
1: Y esta tarde, a las 19:30 horas, ocurrió un fatal accidente. Fue atropellada una mujer de unos 70 años de edad que no portaba identificación. El hecho ocurrió en Ignacio Carrera Pinto y Augusto Lutz, en población El Pingüino. Producto del impacto, la mujer sufrió un paro cardiorrespiratorio, logrando ser reanimada por personal del Servicio Médico de Urgencia, el SAMU, en ese lugar, y trasladada hasta el Hospital Clínico. Pero allí falleció en el box de reanimación por las graves lesiones sufridas. Carabineros realizó las diligencias correspondientes, entre ellas alcoholemia al conductor del vehículo involucrado en este tan lamentable hecho. Nos vamos a la primera pausa comercial de esta noche. Cuando regresemos, hubo un balance que hizo Obras Públicas del primer mes de funcionamiento del Plan de Invierno 2026.

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1: Y tal como se había anunciado, desde medianoche baja el precio de los combustibles. A ver, el diésel baja 117 pesos con 60 centavos. La gasolina 93 octano, 95 pesos el litro.
2: La Empresa Nacional del Petróleo informó una nueva baja en el valor de las bencinas a partir de este jueves 18 de junio. Según detalló la estatal, la gasolina de 93 octanos tendrá una disminución estimada de 95 pesos por litro, mientras que la gasolina de 97 octanos registrará una caída de 106,7 pesos por litro. En tanto, el diésel también presentará una reducción de 117,5 pesos por litro. A través de su informe de precios estimados para combustibles, ENAP recordó que no fija ni regula los precios de los combustibles en el mercado chileno. En consecuencia, este informe no puede en ningún caso considerar que ENAP determina, fija o define referencias o valores para los precios al consumidor final, los que son libres, dada la condición de mercado abierto y competitivo.

0: muchas máquinas, igual 83 máquinas que están permanentemente en terreno, así es que hemos tenido hasta el momento un buen desempeño sin mayores problemas, y en esta ocasión lo que queremos es marcar un hito con la proximidad del inicio de la etapa invernal, ¿no es cierto? El día próximo 21 de junio, el día más corto del año, la noche más larga, y un poco era presentarnos a la comunidad, mostrarle lo que estamos haciendo.
1: Vecinos del sector andino se refirieron a las labores efectuadas por Vialidad, en especial tras la primera nevada ocurrida en Punta Arenas hace una semana, situación que generó trastornos en el lugar.
2: Ahora hay toda una disponibilidad del señor Seremi con Vialidad, ¿cierto? Y para estar mejor comunicados también, y eso nos pone, dijera, contento.
3: Mayor comunicación.
2: Sí.
4: ¿Y han tenido contacto con la municipalidad? Porque hay vías interiores que, por ejemplo, ahora el MOM no va a pasar porque no son de su jurisdicción, sino que pertenecen al municipio. ¿Han tenido contacto con ellos?
2: Sí, también esto, bueno, con la línea de emergencia que uno puede acceder.
5: Los días que nevó hubo problemas con el... Yo llegué a mi portón y se murió el médico, paró. Entonces había mucha nieve, había 40 centímetros de nieve en la entrada y como pasó la máquina hizo el cerro y no se podía pasar. Pésimo el camino estaba ese día.
4: Pero, ¿y qué le parece que ahora vengan a realizar estas labores?
5: Sí, ahora me interesa que vengan a realizar cómo está, se fue la nieve, tirar un poquito de material de falta y las de entrada que uno donde vive, el problema es salir después. Ese problema tenemos nosotros siempre cuando nieva.
1: El director subrogante de Vialidad, Sebastián Schadenberg, añadió que el último fin de semana, debido a la nieve acumulada en sectores, se realizó un mayor despliegue en la región, destacando que en las cuatro provincias se ha esparcido más de 450 toneladas de sal, como también se han despejado unos 500 kilómetros de nieve.
6: Nosotros todos los días salimos de la provincial a las 6 de la mañana, ¿ya? Nuestra misión es inspeccionar cómo está la ruta, si están escarchadas, esparcir sal, si hay nieve, despejar nieve. Pero eso, y ahora cómo ha estado el tiempo en estos días, no ha estado, es más lluvia que escarcha.
1: En la instancia mencionaron que se proyecta utilizar unas 4.000 toneladas de sal durante este invierno en las rutas de Magallanes.
7: Y esta tarde hubo una colisión entre un auto particular y un taxi. Resultó una persona lesionada que debió ser trasladada por el personal del Servicio Médico de Urgencia, el SAMU, hasta el Hospital Clínico.
8: Pasadas las 18 horas de este miércoles, se produjo un accidente de tránsito en calle Ignacio Carrera Pinto antes de llegar a Rancagua. Se trató de una colisión entre un automóvil particular y un taxi que dejó a una persona lesionada.
9: El conductor se encontraba aturdido realmente y requerimos personal del SAMU para que evaluara en una primera instancia si podíamos sacarlo desde el interior sin necesaria utilizar herramientas. Así que SAMU efectuó la validación de su condición de salud y determinó que pudiéramos sacarlo por un costado, por el lado del conductor, del acompañante, sin intervención de herramientas.
8: La labor de bomberos estuvo concentrada en el área de seguridad.
9: Lo de siempre es desconexión de batería, protección del sistema de airbags y también el aislamiento de la escena porque la calle todavía no se encontraba cortada, entonces teníamos también tráfico de vehículos pasando que pudiera haber pasado a llevar a personal del SAMU de bomberos.
8: ¿La otra persona del otro vehículo no resultó con lesiones?
9: No, no se presentaba con lesiones la otra persona.
8: El chofer que resultó herido fue trasladado por personal del Servicio Médico de Urgencia, SAMU, hasta el Hospital Clínico de Magallanes. Frente a las condiciones climáticas que se han presentado durante los últimos días en la capital de la región de Magallanes, el llamado es a la precaución y así evitar hechos que lamentar.
7: Lo peor ocurrió a las 7:30 de la tarde, reitero. Una mujer fue atropellada en Ignacio Herrera Pinto, llegar a calle Augusto Luta, en población El Pingüino. Fue trasladada al Hospital Clínico y en ese lugar, en ese centro asistencial, en el box de reanimación, falleció. Estaban expectantes los descendientes de croatas en Magallanes. Debutaba su selección en el Mundial de Fútbol. Al final perdieron frente a Inglaterra, 4-2.
1: Nos encontramos en el segundo piso del Club Croata de Punta Arenas, donde la afición de la colonia croata se encuentra alentando a la selección del país eslavo que está enfrentando a Inglaterra. Vamos a conocer las apreciaciones que tienen sobre el desempeño del conjunto ajedrezado.

0: Que va liderado en este mundial por su capitán Luka Modric, quien con 40 años ya empieza a ver lo que será su última cita planetaria. Acompáñeme a conocer cómo vive la colonia eslava aquí en Magallanes este trascendental partido.
1: Entre 60 y 80 personas se juntaron a alentar al elenco dirigido por Slatko Dalic en su primer partido, en el cual cayeron derrotados por 4-2 frente a los ingleses. Pese al resultado, los seguidores de los Batreni, o Ardientes en español, se mostraron optimistas de cara a los próximos partidos del equipo en el torneo.
2: Todos los mundiales que lo has jugado muy bien anteriormente, esperamos que esta vez también lo haga. Y todos acá somos descendientes de Croacia y la estamos sufriendo. Todo por el amor por Croacia es inmenso. Mis 4 abuelitos eran de Croacia y yo soy descendiente de allá.
1: Asimismo, señalaron cuáles son sus jugadores favoritos de esta selección comandada en cancha por el veterano Luka Modric.
3: Bardiol mucho, porque igual juega en buenos equipos y eso. Yo creo que Madurina igual, porque se parece a mi apellido, entonces eso.
1: Lukas Davinson, descendiente croata por parte materna, destacó el rodaje que han tenido los jugadores croatas, ya que desde la época de la antigua Yugoslavia se han destacado en clubes de Italia, Alemania, Inglaterra y España.
4: Creo que, igual que sucedió en los mundiales anteriores, creo que tiene bastante solidez. Luka Modric demuestra su calidad como jugador veterano y a sus 40 años todavía se mantiene muy vigente. Así que yo tengo bastante fe en que puede coordinar a la selección croata y llegar bien lejos, si es que no llegara a la final.
1: Tras la derrota en el partido disputado en Dallas, en la segunda fecha del Grupo L, Croacia enfrentará a Panamá el martes 23, ocasión donde se volverán a reunir los descendientes de la colonia eslava en el club croata de Punta Arenas.
5: Perdió Croacia en Malasriche, perdió 4-2 frente a la selección de Inglaterra. Va a haber, después del informativo y de los datos del tiempo, un especial de televisión abierta. Vamos a establecer contacto, ya estás listo, Mauricio Amón de Brandon, ¿verdad? Vamos a establecer contacto con él para que nos cuente a qué se debe este especial de este programa de su canal regional, de ITV Patagones. Hola Mauricio, ¿cómo estás?
6: Hola Patricio, ¿cómo estás? Un gusto en saludarte, un gustazo me atrevería a decir hasta ahora de esta fría noche puntarenense poder tomar contacto con ITV Noticias. Patricio, la contingencia, la noticia de los próximos días en la región de Magallanes hace que Televisión Abierta esté nuevamente al aire por ITV en este programa especial. Te cuento, te adelanto y le adelanto a todos, a quienes están hasta ahora en la compañía de ITV Noticias, que pasadita la información local y después del tiempo vamos a estar analizando y conversando un tema que yo me atrevería a decir que es profundamente relevante para el desarrollo de nuestra región y que tiene que ver con que el próximo día, martes 23, la Universidad de Magallanes, nuestra UMAC, va a estar realizando su elección de rector para el periodo 2026-2030. Los destinos de la casa de estudios más señera, más tradicional y más importante de la región de Magallanes se van a definir en los próximos días. Y usted, y muchos de ustedes que forman parte de la gran familia de la Universidad de Magallanes, sin lugar a dudas van a querer ser parte de la conversación que en los próximos minutos vamos a sostener al aire, que nos va a acompañar uno de los candidatos que va a estar en competencia en ese día. Me refiero al docente Juan Carlos Yudiki, quien va a estar contándonos un poco de su campaña, va a estar analizando la realidad de la universidad en los últimos tiempos y cuál debe ser la proyección de esta casa de estudio para los próximos años. Así que, Patricio, gracias por el saludo, gracias por el espacio, y no nos queda otra cosa que pedirle a quienes están hasta ahora en compañía de ITV Noticias, quienes están informando de la realidad de la región de Magallanes, se queden en la compañía de ITV Patagonia, porque en breve vamos a estar haciendo aquí nuevamente Televisión Abierta. Gracias, un saludo muy grande, que estén todos muy bien.
5: Bueno, que te vaya bien, Mauricio Amón de Brando, como siempre conductor de Televisión Abierta. Recordemos que derivó la Universidad de Magallanes de la Universidad Técnica del Estado C de Punta Arenas, que tantos profesionales y técnicos formó en la región de Magallanes. Hay dos candidatos, Juan Carlos Yudiki Preller, que va a conversar con Mauricio y con los espectadores de ITV Patagonia. Lo van a ver en algunos minutos más, y va a la reelección José Maripani Maripani. Los gobernadores regionales tuvieron un encuentro con el presidente de la República. De eso le contamos en dos minutos más.

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1: A ver, en el Consejo Regional abordaron el tema de proyecto de diseño para la reposición de la Escuela Bernardo O'Higgins Riquelme en la ciudad de Porvenir. Esto data de noviembre del año 2024.
2: En la sesión ordinaria del Consejo Regional efectuada este miércoles en Porvenir, se analizó el avance del proyecto de diseño del futuro edificio que albergará la Escuela Bernardo O'Higgins de la capital provincial de Tierra del Fuego.
3: Esperamos nosotros que a través de este análisis, este trabajo, podamos tener pronto novedades respecto al avance del diseño, con ya está la asignación presupuestaria, por lo tanto debería iniciarse el proceso de licitación con el fin de buscar la recuperación de este espacio físico tan importante para la comunidad educativa de la Escuela Bernardo O'Higgins, dado el daño que tiene y que requiere urgente trabajo, en forma paralela además una recuperación de las instalaciones menores, con el fin de que después ya se genere un espacio adecuado para la matrícula y su proyección.
2: El actual edificio, que data de 1947, presenta deficiencias estructurales que han alterado el normal desarrollo de las actividades académicas. En ese contexto, el otro representante fue Gino Nelcore, Andrés López, señaló que el Servicio Local de Educación Pública se encuentra trabajando en un proyecto para mejorar el actual establecimiento.
4: Ya hay un diseño que por lo menos tiene la identificación presupuestaria para que el Ministerio de Educación, a través de la Secretaría Ministerial, pueda comenzar con ese diseño, por lo menos a formularlo, y también tenemos la posibilidad de que tener una alternativa de reparación, ¿no es cierto?, intermedia, porque un colegio nuevo debiera demorar 5 años.
2: Otros proyectos, como la construcción de veredas en distintos sectores de Porvenir por casi 2.000 millones de pesos, así también se oficializó la asignación de 305 millones de pesos para la continuidad de la plaza en honor al pueblo chilote en el sector de calle Manuel Señoret.
1: Y los gobernadores regionales se reunieron con el presidente de la República. Abordaron varios temas, por ejemplo, descentralización, autonomía presupuestaria, seguridad.
5: En una extensa reunión de casi 3 horas realizada en el Palacio de la Moneda, los gobernadores regionales de todo el país sostuvieron su primer encuentro oficial con el presidente de la República, José Antonio Kast, instancia en la que se abordaron temas clave para el desarrollo de las regiones, entre ellos la autonomía presupuestaria, el fortalecimiento de la descentralización y el traspaso de competencias en materia de seguridad. La cita contó además con la participación de los ministros de Hacienda, Jorge Quirós, y de Desarrollo Social y Familia, María Jesús Wulff, quienes dialogaron con las autoridades regionales respecto de los desafíos y prioridades de los distintos territorios del país. La delegación estuvo encabezada por la Asociación de Gobernadores Regionales de Chile, Agorechi, presidida por el gobernador de Los Lagos, Alejandro Santana. La directiva de la organización también está integrada por el gobernador de Valparaíso, Rodrigo Mundaca, el gobernador de Antofagasta, Ricardo Díaz, el gobernador de Coquimbo, Cristóbal Juliá, además de los gobernadores Sergio Yacamán de Biobío, Luis Cubertino de Los Ríos y Jorge Flies de Magallanes.
6: Hoy día nos hemos reunido todos los gobernadores de Chile con el señor presidente con el objeto de poder revisar una agenda que para los gobiernos regionales es muy importante, que es fortalecer la descentralización, fortalecer las decisiones del territorio y principalmente tener autonomía administrativa, financiera, transferencia y traspaso de competencia para hacer que el Estado en su conjunto sea mucho más eficiente. Sin duda, el gobierno tiene una mirada en particular, una mirada que nosotros valoramos desde el punto de vista de la franqueza. Hemos acordado mesas de trabajo en materia de gabinetes integrados, donde los gobernadores de Chile junto a los ministros vamos a participar en definiciones de políticas públicas.
7: Hemos dicho al presidente y al ministro, los gobiernos regionales, uno de los temas que queremos trabajar con ellos en conjunto es el costo de la vida para los habitantes del país, y en eso vamos a estar dispuestos en el ámbito de progreso y fomento productivo, en el ámbito del trabajo, en el ámbito de la seguridad, y sobre todo es fundamental, así como se traspasó en forma completa el aumento del valor del combustible a nuestra gente, esperamos que esta baja se traspase completa a nuestra gente en los territorios.
5: La reunión fue valorada por los asistentes como una señal de disposición al diálogo entre el gobierno y las regiones, permitiendo abordar materias que son fundamentales para avanzar en una gestión más descentralizada y con mayores capacidades para responder a las necesidades de los territorios.
6: Nosotros estamos absolutamente convencidos que cuando revisemos cartera por cartera, programa por programa, infraestructura por infraestructura que financian los gobiernos regionales, el ministro Quiroz va a tener un punto de inflexión con respecto a los ajustes presupuestarios que nos afectan. Esa puerta que se abre, tenemos que trabajarla y esperamos que la podamos hacer en el más breve plazo posible, y por eso también le hemos solicitado de manera complementaria al presidente Kass que nos colabore para que estas reuniones que se va a hacer con los 16 gobiernos regionales se hagan en el más breve plazo posible, pensando que en un par de meses más ya tiene que ingresar la ley de presupuesto al Congreso, y donde esperamos tener, cierto, un diálogo que nos genere esa apertura, que dé certeza, como dije, a las iniciativas que los gobiernos regionales aportan.
5: Entre los principales temas analizados destacaron el fortalecimiento de la autonomía financiera de los gobiernos regionales, la profundización del proceso de descentralización y el desarrollo de nuevas atribuciones que permitan una mayor participación regional en la gestión de la seguridad pública. Desde Agorechi señalaron que este primer encuentro marca el inicio de una agenda de trabajo conjunta con el Ejecutivo, orientada a fortalecer el rol de los gobiernos regionales y avanzar hacia un modelo de desarrollo más equilibrado para todas las regiones de Chile.
1: Y un total de 252 personas rindieron en la región de Magallanes la prueba de invierno de acceso a la educación superior. Los resultados se van a conocer en un mes, exactamente en un mes, 17 de julio.
2: Este miércoles concluyó la rendición de la prueba de acceso a la educación superior de invierno. En Magallanes, la única sede habilitada fue el Liceo Experimental del UMAG, recinto hasta donde llegaron personas de distintas partes de la región para participar del proceso.
8: Durante el proceso de los 3 días teníamos un número máximo de inscritos de 252 postulantes. En esta jornada de la mañana están rindiendo la prueba de matemáticas de competencia número 1 y estamos con 220 postulantes en sala rindiendo la prueba.
2: Las evaluaciones comenzaron el lunes con la prueba de competencia matemática 2. El martes fue el turno de competencia lectora y ciencias, mientras que este miércoles se aplicaron las pruebas de competencia matemática 1 e historia y ciencias sociales. Cabe señalar que los resultados de estas pruebas sirven para el proceso de postulación a la educación superior del 2027.
9: De las 3 que hice, me pareció que este año, porque la realicé el año pasado igualmente, estuvieron más sencillas.
10: ¿Más sencillas?
9: Sí, mucho más sencillas. Porque además de la experiencia que ya traje del año pasado, me metí en un preu. Estuve en un preuniversitario la mitad del año y encontré la de competencia lectora muy sencilla y la de ciencias parecía competencia lectora.
11: La verdad, yo igual me estuve preparando este año y siento que a comparación de los otros años, sí está un poco más sencilla quizás para mí. Bueno, igual son las primeras sensaciones, pero después igual con el resultado se ve cómo realmente me va a ir.
2: La PAES de invierno comúnmente la rinden personas que quieren mejorar sus puntajes para postular el año siguiente a las distintas universidades adscritas al sistema de acceso a la educación superior. Finalmente, desde el DEMRE informaron que los resultados de la PAES de invierno 2026 estarán disponibles el viernes 17 de julio.
1: Sinceramente, ojalá que les vaya muy bien. Y quienes rindieron que hay oportunidad en diciembre la prueba y ahora tenga en este momento, en esta prueba, mejores resultados. Revisemos nuestra página informativa porque hubo entrega de viviendas en Cerro Sombrero. Entrega oficial de las llaves a 49 familias de Cerro Sombrero. El Ministerio de Vivienda y Urbanismo así inauguró el grupo habitacional Villa Los Pioneros, proyecto que se transforma en un hito para la comuna de Primavera, en Tierra del Fuego, de convertirse en el primer desarrollo habitacional construido en esa localidad en más de 60 años. ¿Qué dijeron las autoridades al respecto? ¿Qué dijeron los pobladores que recibieron su vivienda? Bueno, entra a nuestra página para esta y otras noticias. www.itvpatagonia.com

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2: Como siempre, muchas gracias por haberse informado con nosotros. Muchas gracias. Para que vea que estamos en directo. Las 22 horas con 10 minutos, como siempre, en directo en nuestro informativo. Y todos los días. Esta es otra gracia de tu canal regional. Y te voy a Patagonia. Ahora con Viviana Vargas Gutiérrez, los datos del tiempo. Y después tenemos con Mauricio Amonde Brandon, un especial de televisión abierta. Nos reencontramos mañana, 21 horas con 25 minutos. Buenas noches. Nos vamos con estas imágenes, con esta información, porque hoy representantes de la Secretaría de Obras Públicas y de Vialidad dieron a conocer un balance de los trabajos realizados en el marco del primer mes de la implementación del plan de invierno en la región de Magallanes. Conversaron con el vecino del sector Camino al Club Andino, quienes se refirieron a los trabajos con ocasión de la primera nevada ocurrida en Punta Arenas hace algunos días, situación que generó problemas en ese sector. Hablan de 40 centímetros de nieve. Considerando las cuatro provincias que forman la región de Magallanes, se ha esparcido 450 toneladas de sal y han despejado 500 kilómetros de nieve. Eso que faltan 3 días para la llegada oficial del invierno. A propósito del invierno y plan de invierno, tan malo es para los niños el verano como el invierno para el anciano. ¿Qué es ideal? ¿Frío en invierno, calor en verano? Eso es lo sano. Buenas noches.

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0: En Carnaval Patagonia, ya son las 22 horas con 33 minutos. 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

0: en Radio Carnaval Patagonia. Ya son las 23 horas con 3 minutos.
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1: En Radio Carnaval Patagonia, ya son las 23 horas con 31 minutos. 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
2: En la Carnaval Patagonia, son las 24 horas con 31 minutos. 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

0: en Carnaval Patagonia. Ya es la 1 de la madrugada con 2 minutos. 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

0: En Carnaval Patagonia, ya es la 1:00 a.m. con 30 minutos.
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1: En Carnaval Patagonia son las 2 de la madrugada con 34 minutos.
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1: En Carnaval Patagonia, son las 3 de la madrugada con un minuto.

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1: En Carnaval Patagonia, son las 3 de la madrugada con 32 minutos. 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

0: 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Son las 4 de la madrugada con 34 minutos. 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
1: En la Carnaval, son las 5 de la mañana con 2 minutos. 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
1: En la Carnaval son las 5 de la mañana con 33 minutos.
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1: En Carnaval FM, son las 6 de la mañana con 3 minutos.
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2: En Carnaval FM, son las 6 de la mañana con 33 minutos.
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1: En Carnaval Patagonia, son las 7 de la mañana. 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
2: ¿Cómo están? Tengan ustedes muy buenos días. Bienvenidos a este nuevo episodio aquí a través de la radio. ¡Ay, qué rico que sea día viernes! ¡Ah, no, es jueves! ¡Oscar, te adelantaste! No importa, no me sueltes. Y no te despegues del dial porque este programa, esto recién comienza. Estamos preparando una verdadera bomba de programa, ¿cierto, hombre? Les digo que usted lo pase bien, se entretenga, se distraiga, disfrute y, por supuesto, se levante de buen ánimo. Cosa que cuesta, porque claro que sí, vamos todos de alguna manera en la mañana sobreponerse un poco a la... Hasta el agua a la ducha te duele, ¿cierto? Sí, pasa a veces. No, sí es real. A ver, esos dientes, ¿cómo quedaron? ¡Uy, qué lindo! Exhiba esa sonrisa, perlada sonrisa toda la mañana. Eso, ¿cómo estuvo la agüita? ¿Rica o no? Como un delfín, como un pececillo, como un pececillo. ¡Qué rico! ¿Duchita larga o corta? ¿Cómo la prefieres? ¿Ah? ¿Cómo la gusta? De jacuzzi con agüita por aquí, chorrito por un lado, por el otro. ¡Uy, qué rico! ¿Cómo amanecieron mis bendiciones, mis criaturas? Gente linda que también a esta hora de la mañana se levanta al compás de la radio. Saludos y abrazos para quienes a esta hora de la mañana se levantan con buena energía, con buena vibra. Cuesta un poco, ¿sí? Sí, pero hay que hacerse una nueva, poiga. Ya más rico no podemos ser. Sí, más rico de lo que somos, no, ¿para qué vamos a pretender? ¿Usted está bien? Sí. Un grado allá a esta hora. La humedad relativa del aire alcanza el 95%. 95. No tengo más. Hay un grado, reitero. La sensación térmica es de menos 4. Se espera un cielo parcialmente despejado. Yo sentí como olor a nieve. No sé si le pasó a usted lo mismo, pero yo dije capaz que nieve. Me levanté de la mañana. Comencé a abrir mis amapolas, mis pétalos, mis ojitos, a poco, con calma, al paso nomás. Eso. O sea que cierta edad uno ya tiene que pararse como de a poquito, levantarse así, casi en cámara lenta, en un redoble de tambor en la mañana cuando uno se levanta. No sabe cómo va a amanecer. Si más horizontal de lo normal, o bien ya modo estándar. Sí, ya. ¿Cómo va a estar el día de hoy? Bonito, pues, si usted lo va a arreglar, no importa, da lo mismo el tiempo, da lo mismo. Sensación térmica de menos 4, la máxima probable para el día de hoy será de 6 grados en la ciudad de Punta Arenas, y esto recién comienza.

junio. Hoy es el Día del Orgullo Autista. El 18 de junio se celebra el Día del Orgullo Autista. El objetivo es dar a conocer a la sociedad y que la sociedad también entienda que el autismo no es una enfermedad cerebral. Celebrando la neurodiversidad del espectro autista. Hoy 18 de junio, Día del Orgullo Autista. Hay que atender las neurodivergencias, ¿cierto? La neurodiversidad. Son condiciones de vida, para que la sociedad también lo entienda. No es una enfermedad cerebral ni nada de eso. Existe una perfecta adaptación a un sistema que va madurando poco a poco, que cuesta, pero que se entienda. Hay que ser empático, además. Abrazo para las agrupaciones. Para todos quienes trabajan en pos, obviamente, de darle tribuna, ponerse al frente, luchar, además. Y desde acá nuestro cariñoso y sencillo abrazo. Está muy oscuro, ¿no? Así de oscuro está hoy. Esto recién amanece. Le rogamos

Todo el mundo anda, pero súper motivado juntando los álbumes, las láminas. No, uno junta las láminas, poca, no cómo juntar el álbum. No es que uno ande comprando álbumes para pegar. No es que uno ande comprando láminas para pegar álbumes, ¿cierto? Hoy, ayer vinieron las chiquillas de Calypso, les mando un saludo, un abrazo grande a ellas, fanáticas de su ídolo. Y nos trajeron unos chocolatitos de regalo, son más lindas, la Marcelita, la María Isabel, un abrazo grande, chiquilla. Provócame, le dije, provócame. Así que un besito grande para mis chiquillas, las amigas de Calypso, las chicas de Calypso, se van de viaje para el cumpleaños de Chayanne, y Chayanne hizo celebrar su cumpleaños con los locutores de la Radio Carnaval. 58 años tiene este cabro, pues 58 años. Yo me acuerdo que yo era chico cuando escuchaba a Chayanne. Es que siempre fui muy chico, nunca fui muy alto. Y me gustan las canciones de Chayanne igual. 58 años, muchas gracias al aniversario de las chicas de Calypso que nos trajeron este chocolate con almendras dulce como ellas. Chicas de Calypso, síganla en su cuenta de Instagram. Chicas de Calypso Chile, en su cuenta de Facebook, Fati, en el clan de Chicas de Calypso. Tienen cuenta en X, tienen TikTok también, Chicas de Calypso, y están en YouTube. El 28 el cumpleaños de su ídolo. Un conquistador Chile, así se llama, Chayanne, un conquistador Chile. Trajeron un chocolate para cada uno de los integrantes de la radio. Pero parece que yo me estoy peloteando uno que sí, me estaba sacando la cuenta, a ver. Miguel Ángel, Mauricio André, Oscarito. Ah, no. Están justos, están justos. Va así como los pascueritos del arbolito. ¿Se acuerdan ustedes cuando le sacábamos el envoltorio? Dejábamos el puro envoltorio colgado del pobre viejito pascuero, tan mal que lo rotábamos. ¿Cierto? Y más encima uno tiene la cara para pedirle regalos todavía. La humedad relativa del aire alcanza el 95% a esta hora. La visibilidad es de 10 kilómetros. La presión en milibares, 996 milibares. El punto de rocío está en cero. Anuncio de lluvia para el día de hoy, nada. Mañana llueve. Mañana desde las 2 de la tarde tenemos lluvia hasta las 10 de la noche. Sábado, bastante bueno. Hay muy poca probabilidad de lluvia. Poquísimas. Mañana sí. Puede convertirse en aguanieve incluso, ¿ah? ¿Eh? Estaba precipitando aguanieve en la provincia de Santa Cruz, ¿ah? ¿Eh? Y eso es señal de que huele a nieve. Puede ser, puede ser.

lacrero, bombero, colectivero, carpintero, panadero. Eso, mis panaderos que se levantan tan temprano. ¿Habrá alguna panadería abierta a esta hora de la mañana? Yo creo que sí, más de alguna por ahí. Pásenme el dato por ahí si hay alguna panadería que esté con puerta abierta a esta hora de la mañana.

0: Es tiempo de que comencemos a revisar las noticias. Son las 7 de la mañana con 22 minutos. 7 de la mañana con 22 minutos. Vamos al acontecer noticioso con las informaciones que nos trae el portal de www.itvpatagonia.com.
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0: Principales noticias que alberga el portal de www.itvpatagonia.com para quienes se levantan, se informan y están al día con las noticias y todo lo que acontece. La comunidad croata de Punta Arenas respaldó a su selección pese a la caída ante Inglaterra en este Mundial 2026. Preocupaciones en Punta Arenas por eventual impacto de rebaja de contribuciones en recursos municipales. Gobernadores regionales plantean al presidente Kast demandas por descentralización, presupuesto y también seguridad. La ENAP confirmó importante baja en el precio de las bencinas y el diésel desde hoy jueves. La reducción ocurre tras el acuerdo alcanzado en el conflicto entre Estados Unidos e Irán. Se informó que la gasolina de 93 octanos disminuirá a 95 pesos por litro, mientras que la bencina de 97 registrará una baja de 106.7 pesos por litro. El diésel presentará una reducción mayor, alcanzando una caída de 117.5 pesos por litro. Asimismo, el gas licuado de petróleo destinado al uso vehicular, también va a registrar una disminución de 46.7 pesos. La parafina se mantiene con el valor en que estaba. Aparecen las crónicas de esta mañana de www.itvpatagonia.com. Más de 250 personas rindieron la Paz de Invierno 2026 en Magallanes. Obras públicas, también les cuento acerca y vialidad que entregarán balance el primer mes del plan de invierno 2026 en Magallanes. La Tía Rica va a realizar un remate virtual de 240 lotes de alhajas, herramientas e instrumentos musicales. Son las 7 de la mañana con 25 minutos, el portal de www.itvpatagonia.com. Vamos a ver qué trae el diario La Prensa Austral.
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0: Principales crónicas que a esta hora de la mañana redacta el equipo de prensa, el diario La Prensa Austral. Edición válida para el día de hoy, 18 de junio de este año 2026. Estos son los titulares. Profesor esperará en la cárcel investigación tras ser detenido por tráfico de drogas. En la crónica de la página número 3, la fiscal a cargo fustigó que no solo está en peligro la seguridad de la salud pública de los adultos, sino también la de los menores que asisten a clases. Aficionados se reunieron en el club croata de Punta Arenas para alentar a su selección, la cual sufrió una dura derrota al caer 2-4 ante Inglaterra en su debut mundialista. Hotel Patagonia Camp del Paine es elegido el segundo mejor del mundo en ranking de TripAdvisor 2026. La portada del diario La Prensa Austral denuncia ante Contraloría abre controversia por el rol de secretaria general en elección de rectoría de la Universidad de Magallanes. Nuevo CEFAM 18 de septiembre iniciará marcha blanca el próximo día 9 de julio. 7 de la mañana con 27 minutos. Diputados oficiaron al Ministerio de Obras Públicas por el túnel submarino en el estrecho de Magallanes y piden detallar los estudios y las vías de financiamiento. Precios de combustibles bajan hasta 117 pesos por litro hoy jueves. Tragedia en la población del Pingüino. Ex dirigente vecinal muere en atropello. Noticia que aparece en la página número 26 del diario La Prensa Austral.

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1: Nos vamos a ir al diario de Cooperativa. Las 7 de la mañana con 28 minutos. Hay un grado en Punta Arenas. Vamos a revisar las crónicas que trae esta hora de la mañana. En sus notas de orden nacional, el diario de Cooperativa. 10 grados en Santiago. La humedad relativa del aire alcanza el 78%. Gobierno anunció fuerza de trabajo para localizar y proteger a niños haitianos. Embargos del CAE, la tesorería advierte que sueldos en cuentas bancarias pierden la protección legal. Es el diario de Cooperativa. Hay más noticias con este ejemplar. En App, los precios de combustible bajan hasta 117 pesos por litro. Caso de niños haitianos, la Dirección General de Aeronáutica Civil...

0: La Universidad Católica lanzó su nueva colonia. Se llama La Franja. Así se llama. Es el diario de Cooperativa. La Universidad de Chile quiere aprovechar su duelo pendiente con O'Higgins para dar un salto en la liga. Ya tenemos esa programación, de un ratito más la damos. Con arbitraje de un chileno, Canadá quiere lograr su primera victoria mundialista en la costa de Qatar. 1-0 gana a Panamá. Uzbekistán cayó por 3 goles de Colombia. Inglaterra derrotó a Croacia con un 4-2.
1: En la Carnaval FM, ya son las 7 de la mañana con 30 minutos. 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

gracias, Andrés. Antes de las 8:30 repasamos el audio que nos copia Andrés para hoy celebrar este Día Internacional de la Comida Japonesa, el Día del Sushi. Para muchos que preguntaban cuándo sushi es. Sushi, ¿cierto? Me encanta. Vaya, sushi. Seguimos, ¿no? ¡Vamos! 7:45. 7:45. Falta un cuarto para que sea las 8:00 a.m. ya. Jornada de este día jueves. Hoy yo en la mañana más temprano dije, bienvenido viernes. Hasta que le tengo ganas el viernes. Del lunes que lo estoy esperando. Ven para acá nomás. Acá te voy a abrazar. Y este fin de semana también llega el invierno. Así es, el próximo día 21 se produce el día más corto y la noche más larga. La temperatura en este instante en Punta Arenas es de 2 grados. Ya les tengo el pronóstico del tiempo. Dame que ya voy con el tiempo. Antes me tengo que ir al diario La Estrella de Chiloé y también conocer en detalle qué nos trae el diario La Opinión Austral desde la provincia de Santa Cruz en la República Hermana Argentina.

0: 7:46, 7:46. Estos son los contenidos de portada a esta hora de la mañana del diario La Estrella de Chiloé. Para Castro Ancudque, John Dalcahue, Chonchi, Kemchi, Pukeldon, Keilen y Curaco de Vélez. La Estrella de Chiloé. Comisión rechaza dos solicitudes de EMCO. Comunidades de Ancud y Quellón acusan discriminación. El Ejecutivo destaca la amplia negativa y Pesca respalda la medida. Títulos de este día jueves 18 de junio. Descubren huellas en el rastreo de Quellonina que lleva 4 días perdida. Puente Chacao multan con más de 8 millones por incumplimientos. Detectan 3.114 permisos de circulación con multas en la región. 7:47. En Chiloé, las 6:47. Salvan a pescadores de Quillón tras naufragio de lanchas en Guaitecas. Chiloé concentra a los beneficiarios del plan Los Lagos Te Cuidan. Las noticias de esta mañana: dejan en prisión a Isliño por su intento de femicidio de su pareja en la ciudad de Chonchi. Son las noticias del diario La Estrella de Chiloé. Vamos a la República Hermana de Santa Cruz. Nos vamos de inmediato con el diario La Opinión Austral a esta hora de la mañana.
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0: Titulares. La avioneta recuperada del narcotráfico será entregada en la Escuela Industrial número 6. Por primera vez, un veterano de Guerras Malvinas le tomará la promesa bandera de alumnos. Finales de la Liga Nacional de Básquet, el Gimnasio cayó otra vez ante Quimsa. La serie se puso 3-2 y vuelve a Comodoro este sábado. La fuga de gas también provocó una explosión en su casa. Una joven terminó con quemaduras y perdió todas sus pertenencias. Bomberos sofocaron una quema de cables en el predio de servicios públicos. Una banda tocó el himno nacional en el glaciar. Perito Moreno se hizo viral para alentar a la selección argentina. Messi le dicen: cuando quieras venir, acá te esperamos. ¿Cómo está el clima en Río Gallegos? Jornada fría, con cielo parcialmente nublado, viento de suroeste y una temperatura máxima que podría rondar los 7 grados en la capital de la provincia de Santa Cruz. 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
0: Diez minutos faltan para que sean ya las 8:00 a.m. Solo 10 minutos nos separan de la hora 8. Saludando y abrazando a quienes llevan por nombre Salomón. Hoy día estando en onomástico, todos los Salomones. Así que muchas, pero muchas felicidades. Vamos a ir a la música. Sí, claro que no se hace esperar aquí en este humilde y sencillo programa. Nosotros lo pasamos tan bien con usted. Esperamos que esto sea también recíproco.

0: tenemos, DJ, rápidamente?
1: Que comience la fiesta.
2: Que comience la fiesta. Son las 7 de la mañana con 56 minutos. Las 7 de la mañana con 56 minutos. Por ahí pasaban los Vázquez para amor. Qué tremenda canción que nos dijeron. Yo la verdad que estaba que sacaba mi pañuelo, porque la verdad estas canciones son como de repente. Y uno las canta así como con tanta liviandad, pero mala, mala música. Este pedazo por ahí. Yo la vi y eso me fijo y a la vez. Entonces son canciones que de repente a uno le estremece en el. Oye, así como esas cumbias, pobre caminante, qué cansado va, pobre caminante. Uy, qué triste está. ¿Cómo las cantaba? ¿Sí? Mira que le pica la vez. Y todo eso. ¿Qué hiciste? Uno las cantaba. Y Pachuco se reía. Lo que son las cosas. ¿Sí? Qué triste son. Ayer igual. Hay otros que están como más enamorados, otros que no, o sea, pero depende cómo le llegue el amor a cada uno. Oiga, si hasta en un momento hasta anduvimos, nos convertimos en asesinos, mire, de matar un gusano, oiga. Caprichosa, está chayando, de repente como que se pasa para la. Sí, está anduvimos. Bueno, no, él está perdonado porque me trajo chocolate el día de hoy. Sí, él sí que sí. Ya tú sabes, ya tú sabes.
3: Y los doctores.
2: Y los doctores. Y los ingenieros.
3: Licenciados.
2: Gente levantadita hasta ahora de la

0: Súper importante. Un abrazo grande, muchachos. ¿Eh? Gracias, muchachos. 7:58 a.m. Oye, no hemos hablado nada de fútbol. Qué raro. Oye. Sí, pero de lo que vamos a hablar es acerca del tiempo. 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
0: Vamos con la música del tiempo, sí. Vamos a ver cómo va a estar el tiempo durante las próximas horas, cómo nos va a tratar aquí en la región de Magallanes. Este tiempo es una gentileza de la dirección que trabaja en la unidad de meteorología de la Armada, en la tercera zona naval. Eso quería decir, le di tremenda vuelta. A ver, ¿qué nos dice? Buenos días.
2: Desde el Centro Meteorológico Marítimo de Punta Arenas daremos a conocer las condiciones meteorológicas para este jueves 18 de junio para la Bahía de Punta Arenas y Puerto Williams. Para la bahía de Punta Arenas nos encontramos con una situación sinóptica inestable a Acuña, con un pronóstico de nublado parcial, una visibilidad buena de 10 km, reducción por chubascos en el horario AM, viento de dirección suroeste-oeste de 5 a 10 nudos, aumentando en el horario PM de 10 a 15 nudos con rachas de hasta 25 nudos, con una mar rizada en bahía con rompiente en el borde costero y una temperatura máxima probable para la bahía de Punta Arenas de 8 grados Celsius. Mientras que para la bahía de Puerto Williams nos encontramos con una situación sinóptica inestable a Acuña, un pronóstico de nublado cubierto, una visibilidad buena regular de 10 a 8 kilómetros, reducción por neblina, viento calma a la dirección noroeste-norte de 2 a 6 nudos, con una mar llana en bahía y una temperatura máxima probable para la bahía de Puerto Williams de 4 grados Celsius. Desde el Centro Zonal de Meteorología Marina de Magallanes y Antártica Chilena, informa el marinero primero Portilla.
0: El pronóstico del tiempo entonces para el día de hoy. Las 8 en punto. Buenos días, palomita querida. Dice buen día, Oscarito, Lucas, Juan, Cristian, Juanito, Daira, Alejandrita, Adelita. Es como la Adelita, como la palomita, como que pasa lista acá. Toda esta gente, una ruma de personas, una pila de personas. Buen día, dice Luca, Lucas Juan, un abrazo grande. Cristiancito, Juanito, la Dairita, la Alejandrita, la Delita, todos son chiquititos, todos son chiquichichos. Muy tiernos son, ¿verdad? Hola Alejandra, buenos días. ¿Cómo está, amiga? Buenos días. Abacho. ¡Oh! Festival de sticker. ¡Qué linda la Alejandrita! ¿Cómo amaneció, amiga?
3: España, estás invitada.
0: ¿Por qué? ¿Qué pasó?
3: Resbaloso.
0: ¿En serio? ¿A dónde está?
3: Tengas un lindo programa. Bendiciones para ti y tu bella familia.
0: Gracias, mi vida. Bendiciones. Hoy, a propósito de bendiciones, ¿dónde andará con sus bendis mi amigo Cristian Antonio? Buenos días.
4: Hola, feliz amigo. Buenos días, amigo. ¿Cómo estamos, Rey? Por aquí recién de pasando a dejar las bendiciones.
0: No, te dije.
4: Un poquito, pero todo bien.
0: Ya, eso.
4: Aquí ya de vuelta para la casita.
0: Qué rico.
4: El que sale temprano, Dios lo ayuda.
0: Exacto. ¿Ah? Encuentra todo cerrado también.
4: Que tenga lindo jueves, amigazo. Lindo jueves. Ya nosotros el domingo para la peguita.
0: Ah, qué bueno.
4: Y, o sea, no sé. Soy fanático de sushi.
0: Ah, sushi.
4: Sushitoso.
0: ¡Su chimleto! ¡Qué rico el sol! Patito, hola, buenos días. Radio Carnaval, saludos desde Los Cultivos en Puerto Natal, el Condado, saludos totales. ¡Buen día, Claudia! ¡Buen día, Claudito! ¿Eh? Saludos, Fernando. José, por acá también está. Oye, mis conquistadoras. ¿Cómo están mis conquistadoras, mis chicas de Cali?

Eso. Gracias por el chocolate. La verdad es que si encuentran el puro envoltorio acá, no me miren. Ni revisen cámara acá adentro, ¿no? Yo nada que en Becker.

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Me avisas, Carol, si escucharon.

0: Vamos a hablar acerca de lo que está pasando con el tema del sumo. No sin antes saludar a los que están de cumpleaños, sí, pues, obvio. Obvio que a esta hora de la mañana saludamos a quienes celebran el día de su cumpleaños, a quienes están de onomástico. Hoy día están los Salomones, felicidades.
1: Profesor Salomón.
0: Hoy día el profesor Salomón está de onomástico.
1: A todos los profesores los queremos.
0: Profesor Salomón.

0: cuerne, ¿cierto? ¿Cómo está el café hoy día? Está más rico, ¿no?
1: ¡Felicidades!
0: Don Oscar, el café hoy día está, pero... maravilloso. Sí, les vamos a contar acerca de lo que pasó ayer con el Mundial y ya les voy a dar los partidos que se vienen para el día de hoy. Seguimos arriba de la pelota con este Mundial que nos tiene, ¿verdad? Buenos días.
2: Lo que pasa es que están todos durmiendo.
0: Ah, ¿verdad?
2: Lo tengo todo en
0: más bajita la música.
2: Que estamos trabajando yo y Lucas Juan y la Alejandrita y Cristian, nadie más, pues.
0: Ah, están todos, están todos, déjalos que descansen en paz. Déjalos que duerman, ¿no? ¿Para qué lo vamos a molestar tan temprano hoy a gente ruidosa que se pasa a las 6 de la mañana puro revolver el gallino? Es un cago, igual. ¿Cuándo este programa debería ser con una música más suave, más tenue? ¿Cuál es la idea de sacarlos tan temprano de la cama hoy? Nada que ver, polla, ¿cierto?

Mundial como líder del grupo K luego de imponerse 3-1 a Uzbekistán. El equipo que disputa por primera vez su cita planetaria en Estadio Azteca en la Ciudad de México. Los cafetaleros dominaron el balón y manejaron el

0: colombiano, ese colombiano que Lucho Díaz. Colombia 2, Uzbekistán 1.
1: Así nomás sucedía todo el día ayer, ¿cierto? Una fecha que habla acerca de lo que está aconteciendo con este mundial.
2: Damas, niños y caballeros.
1: Damas, niños, caballeros.

0: ¿Qué dice la Alejandrita acá?
1: Invítate un chocolatito, carito, no sea mezquino.
0: De Chayanne. ¡Qué goloso! ¡Qué goloso! Solo los chocolates.

Hay un especial incluso a través del diario de Cooperativa donde uno puede revivir el gol, mira, del año 1962. Donde en julio, un día 16 de junio, hace casi 60 años, quedó grabado la historia del fútbol chileno. La hazaña importante del deporte nacional, el gol de Eladio Rojas a Yugoslavia.

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está cantando Morat. Son las 8 de la mañana con 22 minutos. Qué tremenda canción nos trajo acá al programa, Morat. Tu cárcel, un clásico. Ya sé.

Ahora, perdón, Punta Arenas por venir, 8 de la mañana, hora de embarque, Punta Arenas por venir, hora de zarpe, 9 de la mañana, así es que ya estamos casi en la... Ya estamos embarcaditos, me imagino, ¿cierto? Punta Arenas por venir, hora de

0: todavía nos queda hilo para jugar un par de canciones más, ¿cierto? ¿O no? ¿Qué dicen ustedes? ¿Nos vamos o nos quedamos un rato más? No, po. ¿Quieren que siga o quieren que pare? ¿Quieren que siga o quieren que pare? 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
0: 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Ocho de la mañana ya con 29 minutos. Ocho de la mañana con 29 minutos. 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

y lo permite, el próximo día lunes, sí, claro, mañana estaré en Porvenir, desde tempranito. Además, vamos a estar ahí en la velada aniversario, la velada de gala de Porvenir y también

así que le mando un abrazo y un besito y decirle que la amo muchísimo y que todo va a salir bien. Y a quienes están pasando por un momento difícil de salud o de ánimo, de energía y todo eso, ánimo, fuerza, va.

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0: 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En la Carnaval FM ya son las 8 de la mañana. Con 36 minutos. 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

0: En tu Radio Carnaval, ya son las 9 de la mañana con 3 minutos. 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

0: 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Ya son las 9 de la mañana con 31 minutos. 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

Perdón. Llegué medio loco hoy día. ¿Cómo están? Sí, lo que pasa es que les voy a contar una incidencia. Venía a mi lugar de trabajo tranquilamente, con todo mi atuendo que corresponde, y resulta que cuando me bajo del auto me saco la concha. Había escarcha negra, pu. O sea, ¿y cuál es la escarcha negra? Esa escarcha ahí que no se cacha, pero te cacha, pu. Y me saqué la recon. Todo embarrado, lo que me queda de poto. Dijera la Adela, el popó. Así que me tuve que volver a cambiar de ropa, me cambié los colales, una cosa increíble. Pero bueno, ¿qué se le va a hacer? Ya estamos ya listos y dispuestos para estar junto a ustedes a esta mañanita aquí en la mañana con sabor a carnaval. Les tengo sorpresas nuevas, ¿eh?

0: Le tengo una linda sorpresa porque
1: así de yo. Así de yo.
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1: Son exactamente las 9 de la mañana con 48 minutos y seguimos aquí en La Más Alegre del dial. Esto es Radio Carnaval Patagonia, la 103.1 FM, entregando todo lo mejor de lo mejor aquí en La Más Alegre del dial. Saludamos a Alex de Chacabuco que nos está escribiendo a esta hora de la mañanita. Dice un saludo para todo Punta Arenas y la tercera compañía. Una canción de los Pioneros del Sur, ningún problema. Ahí vamos a colocarlo.
2: Hola, peladita, buenos días. Yo buenos días. Casi me caigo, pero yo casi me caigo.
1: Ah, ya. No, yo me caí. Pues. Me saqué la chachu. Ya vamos con este tema de los Pioneros del Sur. Este tema me encanta a mí, ¿eh? Y más que el que canta con este otro. Me gusta más este. Con este otro no me gusta más con este.

En la Carnaval FM, ya son las 10 de la mañana, con 4 minutos. 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
0: Con olor a aserrín y todo, seguimos con el peladito regalón en la mañana con sabor a carnaval. Por

El día de ayer ya firmamos con el jefe ahí, con Nico. 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

0: Pi, estoy esperando el auto rojo.
1: Oye, estoy esperando el auto rojo.
0: Ya, oye, ¿qué cosa? ¿Qué me dice acá?
2: Buenos días, peladito.
0: ¿Cómo está, Rodrigo?
2: Buen programa. Oiga, gracias. Que tiren sal, no escarcha, porque si tiran escarcha, se va a seguir cayendo. Acá en el kilómetro 50, peladito, rumbo a Sombrero.
0: Epa.
2: Acompañándome en la ruta.
0: Oye, compadre, que bueno, me dicen que con el nuevo transmisor estamos llegando más lejos nosotros. Ah, así que bacán, estamos llegando como un cañonazo. Oye, ¿y andáis en qué? ¿Andáis en el camión o no? Mándate la bocina, po. Mándate el cornerazo del camión, po. ¿Qué más tenemos acá? A ver, Alejandra, ¿te caíste? ¿Te caíste?
1: Ya, los viejos malos para el cache, ¿qué pasa? Que nos adelantan.
3: Levántese, fiojo.
0: A levantarse. 61-237-1616 es el teléfono de Radio Carnaval Patagonia, 103.1 FM. Para que nos llamen. Oye, ¿está de cumpleaños Chayanne hoy día? Me estaba viendo acá y las chicas de Calypso nos dejaron chocolate de... ¿De cómo se llama? De Chayanne. Buena, está de cumpleaños. ¿Cuántos años? ¿50 y? 58 años. Me cae 58 y uno está peor que él. ¿Ah? Bueno, yo no, pues yo de hecho yo me parezco mucho a él. ¿Ah? Sí, me parezco mucho. ¿No lo han visto? Ya, espérenme. ¡Adelante! Vamos a la música. Vamos a la música y volvemos.

0: 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Ya son las 10 de la mañana con 32 minutos.
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Esta vida de perro, esta vida de perro, esta vida de perro, ¿sabes por qué no hablaba? Porque estaba lleno de pan. Gracias, Sabores de mi Tierra, me trajo una bolsa tremenda de pan, chico. Me encanta, acá están todos, bravo. Oye, ¿y el queso y el jamón? No llegó. Se me olvidó el nombre del caballero, don Ignacio. Ah, don Ignacio me vino a dejar el pan. Muchas gracias, don Ignacio. Muchas gracias. Perdón. Sí, gracias, Sabores de mi Tierra, por el regalón, y va. Se pasó. Oye, está espectacular el pan. No, no es que yo por eso me hice un guatepapa.

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Vamos a poner más musiquita ahora.

0: Que me estoy muriendo, que te... Ah, chuta, me quedé sin música. Espérate. Dale, la cortina, por favor. Chancuate. La cortina. Muy bien. Oye, nuevamente, gracias, Sabores de mi Tierra. Ahora falta que... Espérate. Vamos a tirar la alianza. Vamos a... ¿Cómo se llama? Como la panadería Sabores de mi Tierra se rajó con... ¿Cómo se llama? Se rajó como... ¿Cómo se llama? 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O sea, ¿no? ¿Cómo se llama? ¿Cómo es que se llama la mezcla del tomate con bueno, yo le pongo cebolla, le pongo cilantro, tomate y palta. Ese se llama el guacamole. Y le pongo un poquito de ají verde. 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
1: ¡Ay, a sushi!
0: Así que acá estamos haciendo como un malón de auspiciadores. Los auspiciadores me están mandando cosas. 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Mira, un día, ¿sabes qué? Mira, yo, no, aquel sábado yo no trabajo acá, pues. Sería un... Un viernes, mañana, ¡oh! Una completa así. Y yo le digo, oye, este pan es de ¿cómo se llama? De Sabores de mi Tierra, el pan de completo. A mí me gusta, ¿sabes qué? Como, yo te voy a decir la verdad del pan, porque no había probado pan más rico. En el norte probé un pan de completo muy rico que es crujiente. Es como el pan de se me hizo agua la boca con el guacamole, oye. ¿Cómo se llama este pan? El pan, la marraqueta. Bueno, con esa masa hicieron pan de completo. Ya, no, está muy buena esa marraqueta. Acabo de probar yo la marraqueta. Ese chocoso. Ya. No, yo completo con el pan, pero el mismo, mira, de la misma forma del pan de completo, pero con la masa del pan batido. Crujante, así, pero crujiente. Es rico. Yo lo probé y quedé enamorado de ese completo. Y acá no lo podía encontrar. Deberían probar, ¿ah? Sabores de mi Tierra, deberían probar. Porque ese pan, ¿sabes tú qué? Lo que le da el caché al completo es la crocancia. Es la crocancia. Sí. De hecho, a muchas mujeres les gusta la crocancia. O sea, de hecho, mi señora, cuando estamos en el momento de él y yo empiezo a crujir, es porque le gustó. Empiezan a crujir mi huesito. Mira, deberían hacerle el intento a amiga que me está escuchando, el sabor de mi tierra. 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Así que quede crocante. Y te apuesto que les va bien y van a hacer su ¿cómo se llama? Van a marcar tendencia. ¿Cachai? ¿Ah? 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Es que imagínate comerte un completo con ya le poní la salchicha, le poní el chucrut, le poní el tomate, la palta y la mayonesa casera, esa que hago yo. 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Mucha gente me compra esa mayonesa, le gusta. Yo le voy a dar carrera. Pero es muy rica esa mayonesa. Así que y esa, imagínate, te comes ese completo, la primera mordisca, la crocancia, el sabor de del pan mismo con la salchicha, el chucrú, la palta, tomate y la mayonesa casera. Le estoy dando hambre a la gente, parece. ¿Eh? ¿Ah? Le estoy dando hambre a la gente, parece. 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

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Pero antes saludar a don Ignacio, que me viene a bajar el pancito de Sabores de mi Tierra. Muy amable el caballero, así que un abrazo grande para don Ignacio, que está con la charla ahí de hoy. A ver. 941 49 74 90.

0: Vamos a ver si me contesta la dama. ¡Aló!
1: ¿Sí?
0: Buenos días.
1: Buenos días.
0: ¿Con quién tenemos el gusto?
1: Con Cecilia.
0: ¡Cecilia!
1: ¿Ves que
0: le haya
1: bien?
0: ¡Cecilia! Oye, felicidades, bienvenida a ¿cómo se llama? A Radio Carnaval Patagonia.
1: Muchas gracias.
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0: 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Pero ahí le voy a decir a Mario que... 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
0: Cuídese, que les vaya bonito. ¿Le gusta ya. alguna canción a usted?
1: Sí.
0: ¿Cuál?
1: Me gustan las rancheras.
0: La ranchera, a ver, ¿como de qué cantante?
1: Los Peregrinos.
0: Ah, espérame. Los Peregrinos. Yo me he de imaginar, solamente me voy a imaginar de que tienen puesta la radio.
1: Sí.
0: Los Peregrinos. Yo tengo un detector acá. Tengo un detector acá que ve al tiro cuando me meten, ¿eh? Así que. No la tienes nada encendida. De caché. Ah, ¿viste? Espérame. Ya, te vamos a dedicar un temita musical entonces, Cecilia. Esto es de Los Peregrinos del Amor junto a Luchito y Rafael. ¿Cómo olvidarme? ¿Ya?
1: Ya.
0: ¡Beso!
1: Muchas gracias. Chao.
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0: En la Carnaval FM, ya son las 11 de la mañana con 34 minutos. 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
0: Péguese una buena mañanera junto al peladito regalón de la Carnaval.

0: ¿Qué me dice aquí nuestro amigo Rodrigo Ávila?
1: Tú quizás no lo sabrás.
2: Y la carnicería que se raje con uno en auto.
0: Ah, en auto.
2: No voy en camión. Y la carnicería que se raje con unos churrasquitos, vos, peladito.
0: Sí, en tu casa.
2: Y ahí te hace un churrasco italiano para el desayuno.
0: Sí, un
2: churrasco. ¿Cómo quedaría?
0: Ay, pollito. No, pero mi compadre el año pasado se rajó en Año Nuevo, se rajó conmigo, me regaló un corderito. Así que... me acuerdo muy bien, carnicería de la provincia. Se rajó esa vez. Me dice... Buenos días, querido Miguel Ángel, lindo jueves, amigo. Gracias por programar el tema de Chayanne. Saludos de tus amigas, la chica Calypso. Está de cumpleaños, ya no hay día, ¿eh? Me dice, buen día, peladito, se le puede poner al pan. Lorena, escuché, no sé, pues ahí en el, está haciéndole eso nomás al jefe ahí de la frutería.
3: No querí nada más.
0: No, nada más, nada más. Seguimos con las canciones del recuerdo hasta ahora de la mañanita aquí en tu radio, regala una radio Carnaval Patagonia.

0: Pues ahí estaba la, los Red Juniors, Get Off Suburbia of the Summer Terror. Estamos en la sección del recuerdo de la bichuela de la carnaval, ¿eh? Sí. Ah, ya está terminando, vos. Ya, bueno, una. Seguimos, señoras y señores, acá en la 103.1 FM de tu radio regalona, Radio Carnaval. Nos vamos a comerciales y luego, Frutería Fratelli. 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
1: En Carnaval Patagonia, son las 12 horas, mediodía.

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0: En tu Radio Carnaval, 12 horas con 31 minutos.
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2: De las 13 horas.
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0: de cumpleaños para mi toco. Que pase un feliz cumpleaños junto a su familia, que lo regalen harto, y pasen un feliz cumpleaños de toco.
1: Y verá que Bitoco está de cumpleaños, compadre, amigo mío. Un abrazo pero grandote, que lo pase muy bien junto a toda la gente que lo quiere. Un gran amigo. Perdón. Un gran amigo, nuestro amigo Bitoco. Así que está cumpliendo añito, mi compadre. Un abrazo grande, compadre. Cuídese, páselo bien. No te dejes, porque se deja el tiro.

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yo gusto saludarte, mi hijo, y ayer no pude hacer nada con... No pude contestarte porque estaba mi teléfono enfermo. Hoy día se mejoró. Igual me dieron saludos al amigo Vitoco de parte de el Cholo y todos sus secuaces del condominio. Un gran saludo por la voluntad que él tiene con nosotros también. Una muy buena persona, recurrimos a él un día domingo y aunque andaba con

0: Muy bien, comenzamos a pedir lo que fue la mañana con sabor a carnaval el día de hoy. Nos estamos encontrando para el día de mañana a partir de las 9 de la mañana en otro día más de la mañana con sabor a carnaval. Que Dios te bendiga, que llegue bien a casa. No te olvides de soñar que los sueños sí se cumplen. Se despide, que les habla Miguel Ángel Castillo, el peladito regalón de la número uno. Muchas gracias por todo, te quiero mucho.
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de humo. Aún yo no. ¿Cómo están, queridos amigos? Un gusto poder saludarles a esta hora de la tarde, jueves 18 de junio de este año 2026. Soy Pancho Díaz y te va a estar acompañando hasta las 15 horas, obviamente, en este club maravilloso, que es el Club de la Carnaval, a través de las antenas del 103.1 de la frecuencia Módula. Y tú ya, a esta hora te puedes comunicar conmigo, enviar saluditos, lo que tú quieras. Si alguien está de cumpleaños un día como hoy, si quieres saludar, no sé, a tu familia,

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1: Nosotros arrancando con todo, vamos a revisar la temperatura. Hoy está viola, hoy.
2: Se evapora.
1: Para Torres del Paine se espera una máxima de 7 grados. Para Puerto Natales, máxima de 7. Para Porvenir, máxima de 6. Para Puerto Williams, máxima de 4. Y para Punta Arenas, máxima de 7 grados. Durante la tarde, nubosidad parcial con viento entre 25 y 40 kilómetros por hora. Durante la noche, nubosidad parcial. Para este viernes 19, máxima de 6, mínima de 3 grados. Donde las nubes van a estar presentes durante todo el día. Los chubascos débiles también. Durante la tarde, durante la noche y el viento entre 25 y 40 kilómetros por hora. Para el sábado 20, máxima de 5, mínima de 2 grados, donde las nubes también nos van a acompañar. Y para el domingo 21, máxima de 6, mínima de 1 grado.

0: Los dejé ya por mano.
1: Y ella probablemente.
0: Y desde ya quiero saludar a todos aquellos que están conectados con nosotros desde muy temprano, desde las 7 de la mañana adelante. Saludos a los amigos de la locomoción colectiva, los taxis Uber Delivery, porque trabajan en diferentes medios de transporte, en las áreas verdes, en la construcción, en el mar, los que están comenzando ya una nueva temporada en el mar, señoras y señores. Los que están en la pega almorzando, escuchando la radio. Los que se les olvidó el almuerzo en la casa. Un abrazo para todos ustedes, queridos amigos. 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
0: Estamos modo mundial, también estamos modo fútbol, donde Colombia obtuvo un triunfo el día de ayer. El mejor partido del momento ha sido el de Inglaterra con Croacia, ¿cierto? Sí. Portugal empató. España empató antes de ayer. Ay, ay, ay. Hoy continúa el mundial, vamos a entregar el horario.

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2: Todo el buen sonido lo escuchas acá en la Carnaval, señoras y señores. 1:28.

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1: Buena,
2: buena.
1: Linda tarde. Panchito, quiero mandar saludos de cumpleaños para Bitoco, que hoy está cumpliendo añitos, que cumpla muchos añitos más junto a la familia, que lo pase lindo, lo bien harto. Acá lo saluda María. ¡Feliz cumpleaños, Bitoco!
2: Oye, sí, feliz cumpleaños, Bitoco. Ah, verdad que nació un día como hoy, hace varios años.

este momento está jugando República Checa versus Sudáfrica, ganando República Checa 1-0 en el minuto 29. También a eso de las de 16 horas juega Suiza versus Bosnia. A las 19 horas juega Canadá versus Qatar. A las 22 horas México versus Corea del Sur. Mañana Estados Unidos versus Australia. Escocia versus Marruecos a las 19 horas. Australia con Estados Unidos 16 horas. Y a las 21 horas con 30 minutos Brasil versus Haití. El sábado 20, atención, a las 12 de la noche. ¿Cómo? Ah, jugarían con el viernes a las 12, ¿temo? Mira. Turquía con Paraguay, sábado 20 a las 12:00. O sea, a las 12. No. A las 2 de la tarde, Holanda versus Suecia. Buen partido ese, ¿eh? Alemania versus Costa de Marfil, A las 17 horas, Ecuador versus Curazao a las 21 horas. El domingo 21, Túnez versus Japón a las 1 de la mañana. A las 13 horas, España versus Arabia Saudita. A las 16 horas, Bélgica versus Irán. Y a las 19 horas, Uruguay versus Cabo Verde. Ah, y a las 22 horas, Nueva Zelanda versus Egipto. Y el lunes, 14 horas, Argentina versus Austria. Francia versus Irak a las 18 horas. Y a las 21 horas, Noruega versus

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0: 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Oye, un saludo a la chica de Calypso Chile. Está de aniversario número 38 y también el cumpleaños de Chayanne número 50, 58. Chayanne parece como de 40.

0: en la Carnaval FM. 13 horas con 37 minutos. 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
1: Gatito, cometito.
2: Ya, pues perrito, ¿en qué nos vamos?
1: Ya, ¿qué hora es?
2: Chucha, weón, son pasadas las 3, weón.
1: Chucha, está cerrado, weón.

0: Chiquito, ¿cómo anda usted?
1: Mire usted, ¿todo bien?
0: ¿Cómo anda todo por ahí?
1: Todo bien, todo bien.
0: ¿Qué me cuenta de bueno, ah? Un saludito para todos los carnavaleros.
1: Sí, pues.
0: Y para todas las carnavaleras, ¿eh? Carnaval, carnaval. La que más se escucha en Punta Arena.
2: Hay que darle como tarro a la chica de Calipso.

Oye, dato para todos los que están mirando, que estén viendo en redes sociales igual, porque está la última edición, la última temporada número 5 de Rosseo Tijeras por Netflix. Y se anunció que eran 40 capítulos y solamente hay 38.

el tema del álbum del Mundial. Hay como, son como tres ediciones del Mundial, ¿eh? De hecho, hay una ahora que salió que aparece Neymar. En la tienda oficial de Panini se puede reservar el set que incluye 120 stickers con 118 nuevos jugadores por un total de $29,990. Eso sí, los envíos están programados para la segunda quincena de julio. La Copa del Mundo iniciada en Norteamérica se acerca en todos los coleccionistas que están esperando el lanzamiento del set de la actualización. Este va a incluir la Neymar. ¿Qué pasaste, no? El set de actualización está compuesto por 6 páginas de 20 láminas cada una, con un total de 118 nuevas estrellas. Además de Neymar, están las láminas de futbolistas como Manuel Neuer, Pau Cubarsí, Hendrik y más. Cabe aclarar que este kit no es obligatorio para completar el álbum oficial del Mundial 2026. Para quienes consigan todas las láminas de la edición original, hay un sorteo de un televisor de 100 pulgadas. No. ¡De 100 pulgadas! Estamos hablando con una pared completa. Ya no puedo ser. Es como la pared acá. De la... ¿Dónde colocáis una tele de 100 pulgadas en tu casa? No, igual es. ¿Dónde? ¿Dónde? ¿Dónde? ¿Dónde? Aquí. Cuático. Una

goleamos varias selecciones este año. Amigo, te lo prometo que mucho vi los comentarios, ¿ah? Y le pusieron amigo, así como, tal cual, así. Amigo, está hablando de la sección 2014, estamos en 2026.

Ahora sí, el Mundial del 2030, que es en Sudamérica. Pero va a estar, está como bien, bien extraño porque hay partidos que van a hacer acá en Sudamérica, después en Europa. Es como raro el Mundial ahora, ¿no? Antes era en un solo país, nomás todo era de cero. Oh, que ahora piden tantas cosas. Y es verdad eso, piden tanto. Estuve observando así el hotel donde se está quedando, que está quedando en Kansas City, Argentina. Es una cuestión, pero de verdad juro que él se pasó, no sé, eso no... Tiene 10 estrellas. El lugar para concentrar, donde tiene el gimnasio, donde tiene una, dos canchas de fútbol, donde tienen para recuperarse, así como Dragon Ball. La cocina, no se pasaron. Ahora los mundiales no se pueden hacer en un solo país, excepto que sea, no sé, uno grande, bueno, cuando fue en Qatar, porque ellos tienen plata. Pero no sé cómo será. Qué cuático. Bastante extraña la cosa ahora. Te piden de todo. Antes no era así. Antes llegaba ya a entrenar, cabra, llegaba a los utileros con los zapatos de fútbol, las camisetas, va, listo, vamos, Deba. A jugarlo. Nada que el bar, nada que minuto de hidratación. Démosle nomás. Nada que el árbitro dijo penal, penales.

0: en Radio Carnaval. 14 horas con 3 minutos. ¿Por qué polarizar los vidrios de su vehículo en Ali Polarizados? 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

0: linda tarde, igualmente para todos. Besos en tus cachetitos.
1: Perfecto.
0: Panchito con mantequilla.
1: Su mate.
0: Escuché por ahí que está de cumpleaños el Bitoco.
1: Sí, pues. Bitoco está de cumpleaños. Bonita.
0: Un muy feliz cumpleaños para él, que lo pase bonito junto a su familia, a sus hijos, a sus amigos que lo rodean. Y desearle que sean, pero muchos
1: sí,
0: años
1: pues.
0: Más. Y que se venga un año, pero llenito de cositas lindas para él.
2: Hola, le estoy hablando a Carol Rayer Bajón.
1: Ya, de nuevo.
2: Mire, ya estamos trabajando horario continuado.
1: Ya.
2: ¿Nos vamos a cerrar a las 9:30?
1: Nos van a
2: vamos
1: cerrar.
2: Vamos a atender todo el día. ¿Ya?
1: Ok.
2: Así que para que hagan su pedido y también hagan su retiro de su, lo que usted quiera comer. Tengo hartas promociones, como le contaba antes. Así que eso sería.

0: coger, son reponedores.
1: Muy bien.
0: Es un saludo para ellos también.
1: Está bien.
0: Los chicos trabajadores.
1: Tremendo equipo de trabajo también lo que prepara ahí. Preparan. Lo trae, prepara una cantidad de completo, el loco. Hoy día el pollito, ahí da su barro luco. Igual un crimen hablar de comida hasta. Bueno, usted almorzó, yo no almuerzo hasta ahora. De hecho, me da hambre, estoy tomando tanta agua. Tengo un chocolate que me dejó la chica de Calypso, gracias chiquilla. Igual se voy a transformar en un plato de comida, no. El otro día mi amigo el Rey de Bajón el lunes me trajo un susto completo. Ah, terrible, bueno. Buenardo. Oye, sí, me mandaría un susto complejo, qué rico, no, bacán.

no se sabía las corio. No bailaba. Fui a la fiesta de los colegios, recuerdo la fiesta de mi colegio ahí en el San José, en el cuarto piso, allá de los carretes, una vez al mes. Pa, la entrada de 1.500 pesos, me acuerdo. Vendían bebida arriba, sanguchito, lo baleado. Y días a bailar con los amigos, con las amigas, ahí vamos. Con mi amiga, y me acuerdo, nos juntamos con las chiquillas ahí del colegio del Mario Auxiliadora, íbamos a bailar. Mija, que tengo amiga hasta el día de hoy, qué lindo que es eso. Ah, me llegaba al cuarto piso, después parecía una.

0: que quiere comer, vaya bajón y al rey del bajón, o también Okami Sushi la tarde.
1: A otra cosa, mariposa.
0: Oye, un abrazo gigante, mi querido amigo Marcelo, que entró a Pabellón a eso de las 12:30. Operar hoy día mi compadre Marcelito, un abrazo gigante, cabecita para ti. Un abrazo gigante para él, para la Cami, para la familia completa. Oye, mandaría un completo.

Los que están de cumpleaños un día como hoy también, muchas felicidades, chiquillos. Pásenlo bonito, disfruten, ¿eh? Disfruten con un buen completo. Oh, dijimos completo, me van a ganar con el completo, loco. Ah, a ver, un italiano. Padel.

0: En Radio Carnaval, 14 horas con 32 minutos. 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
1: Oye, escuchabas ahí todo el sonido de Yoa con Cero Junta Mágico, también Don Omar junto a Romeo, ella y yo, qué buen tema, ¿sí, no? Buenardo. Estamos de fondo ahí juntos. Playing with Fire junto a DJ Méndez. Estamos activos, ¿no? Vamos.

0: 22, 21.
1: Más adelante, si viene un boom en el rey del bajón, ¿eh? Si viene un boom ahí en el rey del bajón, ¿eh? Así que compre su pichanga, compre su sol.
2: Compren todo nomás, ¿cierto? Sí, pues.
1: Compre su hot dog, compre su chacarero.
2: Todo nomás,
1: con,
2: todo nomás.
1: Con papa frita.
2: Todo, ya, no me da la lista de que tengo hambre, en serio, ahora me dio hambre.
1: Chiquilla, en el rey del
2: bajón. Sí, pues, me dio hambre ya. Ah, ¿por qué no? Es

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en la Carnaval Patagonia, 15 horas con 6 minutos. ¿Quieres que tu auto, troca, mamalón, la nae, la jepeta, luzcan bien y con un buen aroma a limpio? ¿Quieres dejar tu regalón como nuevo? 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

en la Carnaval Patagonia, 15 horas con 31 minutos. 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

0: gracias. Hasta siempre.
1: En Radio Carnaval, ya son las 16 horas con 4 minutos.

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0: 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Ya son las 16 horas con 31 minutos. 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

0: En la Carnaval FM son las 17 horas con 9 minutos. 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

0: En la Carnaval FM son las 17 horas con 30 minutos.
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1: Así es, señoras y señores, ¿qué tal? Muy buenas tardes. Y tremendísimas tardes, señoras y señores. Ya estamos listos, preparados para comenzar una nueva edición de este programa. Aquí, a través de la más potente del dial,
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1: Así es, señoras y señores. Estaremos hasta las 19:30, como de costumbre, con toda la información, con toda la entretención que caracteriza a este programa.

0: buenas y hermosas tardes tengan todos mis contertulios en esta tarde. Todo mi para la Casines. Ya estamos nuevamente reunidos y hasta las 7:30 de la tarde para seguir compartiendo, seguir riendo, seguir escuchando datos de eso que a nadie le importa, pero a más de algunos se le queda en la cabeza.
1: Así es, Chabelita.
0: Todo sirve, así que bienvenidos ya a todos los que están a través de la 103.1 FM en esta querida región de Magallanes y a todos a donde alcanzan también las distintas plataformas como Radio Carnaval Patagonia y nuestra querida radio amiga que siempre está junto a nosotros, Radio Canal Vigo.
1: Saludos para Radio Canal Vigla a esta hora de la tarde que también retransmite el programa. Muy pronto para toda la gente en Puerto William saliendo también por la FM. Estamos esperando un papel, ¿ah?
0: La burocracia, la burocracia.
1: La burocracia.
0: Oye, pero desde ya los invitamos a que nos empiecen a mandar mensajitos, sus audios. Si nos quieren venir a ver, vengan a vernos, que hacemos el programa entre todos.
1: Traigan lo hemos dicho, su sanguchito.
0: Siempre hay hambre a esta hora.
1: Hoy es el día del marrón lupo.
0: Mire, hasta con miguita de ternura, yo necesito sí, si le sobra un poquito, cosa. Démelo a mí. Sí.
1: Oye, increíble que ya ven a esta hora de la tarde en la radio. ¡Aló!
2: ¡Aló!
1: Buenas tardes.
2: Hola, Poluchito.
1: ¿Cómo está usted?
2: Bien, acá en la casita.
1: ¡Oh! ¿Qué está haciendo?
0: No iba a salir.
2: Escuchándolo.
1: Ah, yo pensé que no iba a estar hoy día en casita.
2: No, si estoy en la casita, pues no salgo en mi casa. Ah.
0: Pero no iba a salir, no te iban a llevar de paseo.
2: No, nada que ver.
0: Yo pensé que... sí dijo que le iban a llevar a pasear.
1: No sé, su día, pero la sacaron.
2: Eso fue el martes, llega el bus y tú sabes. Oye, Luchito, voy a pasar un aviso.
0: No, te están poniendo una canción romántica por María.
2: No, pero es que el aviso realmente es para Manuel.
0: Ah, música de tensión.
2: Me mandó una foto del plato ese, pero no sirve para nada, plato.
1: ¿Es verdad?
2: Sí, yo tengo la foto.
1: A ver, mándenos la foto.
2: Ya, pero después cuando te encuentre, va a ser mi hijo que te mande la foto.
1: Ya.
2: Sí, pues si mi hija igual vio la foto, po.
1: ¿No están pasando gato por liebre entonces?
2: Sí, pues.
1: Va a chacrear nuestro espacio que lo hemos hecho con tanta dedicación, que es la feria de...
0: De los piojos.
1: De los piojos.
0: Vamos a quedar como feria de las liendres.
2: ¿Y por qué no de los piojos y las liendres juntos?
0: vamos a hacer la feria de los piduyes, peor.
1: Había pensado yo en un nombre y pensé yo en la feria de los ácaros.
2: Ay, Luchito y Chabelita, quieren mandar saludos de cumpleaños en
0: no,
2: primer lugar.
0: No.
2: Sí, es para Bitoco.
1: ¿Para quién?
0: Sí,
1: para
0: Bitoco, que está de cumpleaños.
1: Bitoquito, muchas felicidades para
2: él. Que pase feliz cumpleaños junto a la familia, que lo pase lindo y lo regalarto acá a la Salva María.
1: Ya, pues para Bitoquito, ¿cuánto está cumpliendo
2: Bitoco? Es una 20 personas.
0: Como 48.
1: ¿Cuántos años está cumpliendo Bitoco?
2: Nada que ver, 21.
0: ¿Ah? ¿Qué? ¿21 carreteando? No lo puede tener tan destruido la vida, digo yo.
2: Tiene 21 años Bitoco.
1: Si Bitoco tiene 21, yo tengo 17.
2: No, pues tú tienes 127.
1: No se pase, oiga, no se pase. ¿Ah?
0: Porque si Luchito tiene 127.
1: ¿Cuánto tendrá usted?
0: Yo no dije nada.
2: No, yo tengo.
1: Tengo los que 25. Tengo.
0: Usted era compañera de Matusalén en el colegio.
1: Oiga.
2: Era compañera de Cristóbal Colón.
0: Oiga, se paseaba, Marina, por la Alameda con Bernardo Higgins. A caballo la llevaban.
2: Sí, a caballito, mejor a caballo que a la ciudad.
1: ¿Es verdad que usted tuvo un romance con José Nogueira?
2: Puede ser.
1: Oye, Marita, ¿usted tendrá una foto por casualidad de 20 años?
2: ¿Yo?
0: ¿Sí? Sí, una foto suya.
1: ¿Cuando tenía unos 20 años? ¿Cuando era...?
2: No tengo ninguna, yo te mandaría una foto.
1: ¿En serio no tiene ninguna?
0: No tiene.
2: No, la tendrá mi hermano, tendrá la foto.
1: ¿Y tendremos un programa para restaurar personas? Chalina, ¿no? Por ejemplo, si la María nos manda una foto y tendremos un programa que era Transformer cuando tenía 20.
0: ¿Ah? Yo creo que existe.
1: Yo creo que además existe, ¿ah?
0: Sí, yo creo que sí.
2: Oye, Luchito.
1: Dígame.
2: Tú eras compañera de Aliba Valle 40 Labrones, ¿no?
1: No, me caían mal eso. Siempre los pillan. Siempre los pillan. No, no pasa nada, Marita. No pasa nada. Oiga, ¿la vinieron a ver o no?
2: No, po.
0: Yo me acuerdo que tú habías dicho que te iban a ir a ver.
2: Sí, pero que cuando llegue a Punta Arenas, pues ya no llega, porque iba a llegar.
0: ¿Y cuándo va a llegar?
2: Entre el 29 y 30.
1: ¿Pero de quién está hablando
0: de
1: usted?
0: De febrero.
1: ¿De quién? ¿De quién está hablando? ¿De Guillermito de allá?
2: No, pues de Guillermito. Ah, sí, Guillermito, po.
0: Ah. Mira, ya se te iban a
2: cumplir.
1: Yo pensé que usted ya tenía algún tipo de affair con
0: Cristiancito.
2: No, pero Cristiancito es mejor, tiene linda voz, ese guasito rico.
1: ¿A usted le gusta?
2: Mira que este Guillermito, hicimos una apuesta y tiene que venir a pagar la apuesta.
1: Oh, ¿y qué apostó?
2: Me apostó 50 lucas, no me acuerdo qué cosa.
1: Oh.
2: Que es mi cumpleaños y acá yo el día sábado.
1: A mí de harta plata, Luca, oiga. Con 50 lucas ya.
0: Entonces no va a venir hasta que le paguen.
1: Tienen que venir a pagarle.
2: Tiene que venir a pagar nomás. Si no.
1: Que se arreglen a la buena.
0: Siempre hay un trato que se puede hacer.
1: Oiga, si no tiene plata, se arregla a la buena nomás, porque tanto.
2: Sí, pues si el día mismo apostó.
1: Mire.
0: Yo creo, María.
2: Sí.
0: Que uno tiene que ser amable con los señores apostadores.
1: Amable.
0: Y no, le puede pues, dejar.
2: Igual te acuerdas de este otro viejo.
1: Chuchunco. Chuchunco.
0: Sí, tienes toda la razón.
1: Oiga, ¿es verdad que usted pololió con Chuchunco?
2: Sí.
1: ¿En serio?
0: ¿En serio,
1: María?
2: Fue en el año 2014.
1: Ah, hace como 12 años atrás. ¿En serio, María? ¿Usted pololeó con Chuchunco?
2: Sí, pololeó con Chuchunco.
1: ¿Pero pololeó así como de verdad?
2: ¿De verdad?
0: ¿Y cómo da los besos?
2: No.
1: ¡Ah! No, yo le iba a preguntar.
2: No, no vale nada, pero, porque ese mejor no digo nada.
1: ¿Pero cuánto tiempo, a ver, cuánto tiempo duró con Chuchunco usted?
2: Yo creo que como un año.
1: Porque
2: después
1: ¿serio?
2: Lo vino acá a su papá y se fue a vivir para
0: Puerto Montt.
1: ¿Ah?
0: Igual bueno, fue harto rato, un año.
2: Sí, cuando estuve con otra persona tuve como 2 años.
1: Mire.
2: Se llamaba Luis Ulloa.
1: ¿Con Luisito Ulloa?
0: ¿Uno que dibuja?
2: ¿Ah?
0: ¿Uno que dibuja?
2: ¿Qué dibuja?
0: Ah, no, aquí yo conozco a Luis Ulloa que dibuja, vos.
1: Hace dibujos con...
2: No, este
1: era
2: un caballero, como pues, si uno no le pedía nada, el chaya siempre... Bueno, ayer una me trajo parrilla.
1: ¿Oiga?
2: Después de año nuevo me trajo medio cordero.
1: ¿A mí? Igual bien
2: regalón. Un buen caballero, pues, y una buena persona.
1: Igual bien regalón a usted, María. O sea, le hacen harto regalo, digamos.
2: ¿Sí, pues?
1: Yo creo que Chuchunco nunca le dio gracia.
2: ¿Ah?
1: Yo creo que Chuchunco nunca le llevó nada.
2: No,
1: siempre
2: nunca,
1: le,
2: nunca, nunca.
1: Siempre le ha hecho puras promesas, ¿no?
2: Puras promesas, sí.
1: Ah. Oye, ah, pero con Chuchunco salían a...
2: No, que la no.
1: ¿Ah?
2: No. Era, ¿no me sacaban en la esquina?
1: ¿Era como un pololeo así como por teléfono?
2: Por teléfono y casa.
0: Ah, ah. ¿Pero te tomó la mano alguna vez?
2: ¿Ah?
0: ¿Te tomó la mano alguna vez?
2: No.
0: ¿En serio?
2: En serio.
1: ¿En serio?
0: ¿Te oiga, hizo algo alguna vez?
2: Nunca yo hablaba con él, me llamaban al teléfono y me llamaba al segundo.
1: No. ¿Y por teléfono le bajaba como el amor o no?
2: No, pero no hablaba con él por teléfono,
1: tipo. Ah. Mire.
2: Ya cambiemos el tema, dijimos la serie. Por Dios.
0: Es como que le trajo malos recuerdos en vez de buenos recuerdos.
2: Ah, Cristiancito.
1: Ya. Bueno, ojalá que Cristiancito por ahí esté escuchando y le mande algún mensajito.
0: Y duren más de un año.
1: Y duren como un poco más de un año.
2: Sí, pero, Cristiancito vale más la pena.
1: Sí, oye, ¿usted se siente en condiciones como para...?
2: ¿Condiciones de qué me hablan?
1: ¿Usted se siente en condiciones como para establecer una relación con alguna persona?
2: Sí,
1: pues. ¿Sí?
2: Sí, soy libre.
1: Muy bien.
0: Libre soy, libre soy.
1: Usted como Frozen. Muy bien. Está libre. Está libre, libre. La varita.
2: Toma. No tengo compromiso, no tengo a nadie.
1: Viene, ¿eh? Qué bueno. Ya pues.
0: Soltera, soltera nunca sola.
1: Exactamente. Ojalá que le salte la liebre nomás, Marita, y le vamos a colocar un tema.
2: Me podía. Ponete mi tecito.
1: Ah, chuta, ¿y igual?
2: El de Sandra Bandera. Ah. ¿Por qué te imitan?
1: Amigos, ¿no, por ejemplo?
2: ¿Sí?
1: ¿Ah?
2: ¿Ya?
1: Es el de la Sandrita.
2: Ya.
1: ¿Usted conoce a la Sandrita?
2: No.
1: ¿No la conoce? Conozco.
0: ¿En serio?
2: ¿En serio?
0: Vamos a tratar de traerla acá en la radio.
1: ¿En serio? ¿No la conoce? ¿En serio?
2: No, no la conozco.
0: Canta hermoso. Y es muy simpática y amorosa. Muy de piel.
1: Ya, pues, María. Ahí le vamos a colocarle el temita.
2: Ya. Oye, Luisito.
1: Dígame.
2: Papacito.
1: ¡Oh! Pero no me lo diga de esa forma, no ve que me provoca cosas a mí también, si uno no es de fierro.

0: Hay varios.
1: Que podría ser una canción que diga Amigos sí.
2: No, porque no hay.
1: ¿Usted conoce a algunos amigos que sean?
0: Que dicen que son amigos, pero.
1: Sí,
0: conozco.
1: ¿Conoce, no es cierto?
0: Conozco.
1: Hay varios por ahí. Sí. Saluditos para los amigos con ventaja, ¿no? Po. Sobre todo en la pega.
0: Con cover,
1: que se llama. Sobre todo en los trabajos, uno de repente tiene ahí un amigo más cariñoso que otro.
0: No voy a decir
1: el problema
0: nada,
1: es cuando son puros compañeros, ¿no?

0: nosotros pasamos el WhatsApp una sola vez, el número. Así que ojalá que lo
1: anote
0: alcance
1: rápido.
0: A anotar. 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
0: Ese es el WhatsApp. A ver, ¿hay alguien ahí?

0: llegaste a la Radio Carnaval a 103.1.
1: Llegamos. Sí.
0: El tema hoy, Leo Mattioli, por favor, gracias.
1: Ya, Leo Mattioli,
0: okay, anotado. ¿Cómo amaneciste, mi Chabelita? Te mando a la Sandrita y Manuelita acá.
2: Besitos a la Sandrita.
0: ¿Cómo amaneciste?
2: Qué bien, te dice.
0: Bueno, María, bueno, ven a verlo y pues habla que este se ve feo.
1: Sí, no tiene.
2: A lo mejor en la foto se desfalla.
0: Así que está bueno. La persona que lo quiere.
1: Ahí está.
0: 30 lucas.
1: Ya dejémoslo en 20, pues.
0: María.
2: Manolo, en 20 se lo llevan
0: a verlo, María.
1: Manolo, dejémoslo en 20.
3: María, anda, bañate con agua, el arma.
4: No hablaban por teléfono, hablaban por videollamada.
1: No.
3: Luchito, ¿cómo pregunta eso?
1: Buenas tardes.
4: Oíste, María, no pierde oportunidad.
2: No, la María es brava.
1: Buenas tardes, Luquita Juana. Por acá dicen, buenas tardes, aquí saliendo de trabajar en el colegio, escuchándolo, su programa hermoso. Saludos de Roberto y la Dori.
2: Besos.
1: Saludos para los chicos.
2: Sí.
1: Disculpen, ¿habrá una posibilidad de colocar un tema de Roberto Carlos? Si se puede. Buen pedido.
2: No faltaba más que por culpa de nosotros, Roberto Carlos no escucha a Roberto Carlos.
1: Exactamente. Saluditos, chiquillos. Sí. Por acá. Hola.

0: todas mis borracheras lloraba con sus canciones. Coloquen una canción de Alex Bueno, por favor.
1: Era, fue bueno.
2: Fue bueno. Fuiste bueno, Alex.
0: Eso es lo bueno cuando uno tiene puras amigas. Pero qué feo, como esas amigas con cover.
1: Sí.
0: Vamos, Luchito. Nager.
2: Amigos con privilegio.
1: Amigos con privilegio.
2: Otros les decían amigos con raspe.
1: Amigos con raspe.
2: También lo escuchamos.

0: amigos.
1: Amigos más que amigos. Y
0: amigos,
1: nada más.
0: Simplemente amigos. Como dijo una vez una grande.
2: Luisito, ahí se te envió la foto en el WhatsApp de Radio Canal para que vea el lavaplato. Y el móvil.
0: Tiene razón.
2: Sí, no, amigo, con ventaja, entonces.
0: Amigo, con ventaja eso. ¡Ya!
3: Hola, Luchito, Chabelita, ¿cómo están? Pasaba a saludarte.
0: Estamos despertando recién.
3: Una bendecida tarde.
1: Buenas noches.
3: Los tuyos.
0: Estamos despertando recién.
3: Espero que
0: se
3: encuentren bien. Yo aquí en casita con mi primo esperando
0: a tú sabes quién.
3: A la Pati, así que eso.
0: Ya pues.
3: Un abrazo para todos, que estén bien.
0: Saludos, Mariguiti.
1: Cariño.
0: Chicos, para ambos, que saludos para ambos, dice que tengan un excelente programa, póngale power. Cacha, ahí tenía 20. Héctor, mira, Héctor Tito Ruiz, mira, era...
1: Ah, ¿viste?
0: Mira, con su traje ahí de...
1: Infante Marina.
0: Infante de Marina, buena, Chiborrito. ¿Eh? Ya, vamos a empezar a juntar las fotos de cuando teníamos 20 años, cabros.
1: En la sección fue ¿qué nos pasó?
0: En la sección ¿qué nos pasó? Manden su foto de 20
1: Manden
0: años.
1: Manden su foto y después las podríamos subir a la página.
0: Después la subimos a la página. Eso.
1: Envíamela ya. Y después vamos a poner en sección ya. ¿Qué nos pasó? Nosotros también tenemos que mandarla, nosotros dos. Sí, ya. Sí, sí. Eso, sí. Para todos.
0: Manden su foto cuando tenían como 20 años, cabrón. ¿Ah?
1: Eso.
0: Para la sección.
4: Hola, Luisito, ¿cómo estamos, Luisito? Saludita, espero que tengan un lindo programa hoy día. Así que un saludo para todas las carabaleras, carabaleros. Gracias.
0: Por acá dicen, hola, un temita de damas gratis, por favor. Saludos de la tienda Ripley y que vuelva luego Pachango. ¡Saludos! El Mati está escuchando. Saludos, Mati. Oye, qué valiente escucharnos ahí en Ripley, ¿verdad?
1: No lo hace cualquiera.
0: Saludito ahí para toda la gente en Ripley. Para mi pelo, Ya, a ver qué dicen por acá. Hola, buenas tardes.
5: Oiga, les quiero pasar el dato, chiquillo. Se murió don Juan Bayer.
0: Juan Bayer.
5: Don Juan Bayer. No sé quién chucha es don Juan Bayer, pero si es Bayer, es bueno.
6: ¿Qué nos pasó?
0: Oye,
6: Luisito, hoy día murió Alex Bueno.
0: Ale, era bueno.
6: Un referente, un grande. Colócate un tema de Alex Bueno.
1: ¿Quién es? Yo no sé quién es.
0: No sé quién es Alex Bueno. No sé quién es Alex Bueno, de verdad.
1: Solo él lo conoce.
0: Alex Bueno. Fuiste bueno.

0: escucho a Alex Bueno y llevo como 20 años trabajando en la radio.
1: Ya.
0: Así de referente. Mira.
1: Oye, ya, estamos listos. Oye, me mandaron una foto del...
0: ¿De quién? ¿De quién?
1: Me mandaron una foto del Lava Plato.
0: Vamos a ver la verdad. Don Lucas y se va.
1: Yo creo que por 5 lucas lo pasan a buscar si le...
0: Pasenle la paletez y llevárselo.
1: Oye, Manolito, no podemos estar vendiendo eso. Nos tiran para abajo la sección de la Feria de los Piojos, Chabelita.
0: Yo creo que antes de pasar algún artículo, vamos a tener que exigir la foto antes.
1: De la foto.
0: Porque... hasta mi tía tiene los dientes más afirmados que los cajones de esa cuestión.
1: Terrible. No vamos a poder vender eso. Sinceramente, no lo vamos a poder vender.
0: No.
1: ¿Qué dice usted, Chavita?
0: No, Manolito, esta vez no te puedo ayudar tanto. ¿Qué le vamos a hacer? ¿Le vamos a preguntar qué?
1: Ahí Pitoco nos mandó una foto.
0: A ver.
1: De cuando tenía 20 años, Pitoco, ¿no?
0: Del año pasado. Oye, guapito. Sale guapito en la foto.
1: ¿Sí? ¿Qué nos pasó?
0: ¿Qué nos pasó? Aguante mandándome las fotos para después. Ya. Las vamos a subir sin nombre, sí.
1: Ya. Adivine quién es.
0: Adivine quién es. Eso. Próximo sorteo.

0: Oye, atento que tenemos invitado que ya llegó, ¿eh? Se está preparando, ya. Ya llegó, así que en unos minutitos más vamos a estar conversando con él.
1: Oye, mira la foto que nos manda Ricardito, ¿eh? Mira. ¿Con quién está ahí? Con este...
0: Willy Sabor.
1: ¿Y en la... está como en la tele? ¿De verdad?
0: Parece.
1: ¿Es usted, amigo?
0: ¿O es una fotografía de la...
1: ¿Qué nos pasó? ¿Qué nos pasó? Oye, por acá nos dicen una buenas tardes, Radio Carnaval. Besos a la única grande y nuestra, la Chaverrica. Y abrazos con lengua. Es verdad esto. Abrazos con lengua para Luchino. Dice saludos desde los cultivos en Puerto Natales, planeta Tierra.
0: Ahí está.
1: Chile.
0: Para que veas que rompes más corazones que yo.
1: Saludos, Patito. Otro besito para usted, pero sus cachetitos no.

0: Siento bacán, Pulenti.
1: ¿Qué?
0: Sí, como mira.
2: ¡Pituco! ¿Qué te pasó?
0: Buena foto de 20,
1: buena
0: cabrón.
1: Buena foto de 20. Se mandó.
0: Yo estoy esperando la de la Marita ahí de 20. ¿Ah?
1: Buena foto.
3: Sí, pues. Estuvimos trabajando en Morandé con compañía.
0: Ah, mira.
3: Don Wilito.
0: ¡Supo! ¡Muy buena, Ricardino! ¡Espectacular! ¿Y pero qué nos pasó?
4: Solo por hoy.
0: Solo por hoy. Ya, Chabelita, hacemos el ingreso de.
1: Sí, lo voy a buscar, lo voy a buscar.
0: Váyanos.
5: ¡Luchito!
0: ¡Dígame! Me hizo el beso el pavo. El beso del pavo.
6: ¿Qué? Tú podrías decir que cuando tú dices beso en tus cachetitos es como decir beso en el potito. La habían foto no, en ese entonces.
0: Igual la pinta, Bitoco, ¿eh? Tú eras más winner. Bitoco era winner, ¿ah? ¿Eh? Era de los. De los winner, de, era como el winner del pozo.
1: De haber sido de los jóvenes más nombrados.
0: Seguro.
1: En su época.
0: Sí, era de.

0: haber estado en muchas agendas.
1: Exactamente. El rey de los clubes nocturnos. Me refiero a discoteca y pub y cosas así.
0: No, no los de ahora.
1: Luchito, yo vi una foto de en el museo del Sarah Brown donde salía la María

0: No, si la María no tiene foto de cuando era joven, oiga.
1: Déjalo lo más, se lo regala a otra persona yo.
0: Eso, eso.
1: La María no lo quiere, la María quiere que se lo regale.
0: Eso hay que regalarlo. Oye, eso hay que regalarlo.
1: ¿Cómo se llama? Está bueno, bueno, bueno.
0: Ya, pero
1: la persona está... que había por 30 lucas.
0: Pero se le...
1: hoy no, se no, lo regala.
0: No.
1: Se lo vende.
0: Imposible, Manolo.
1: Y mañana, la persona que lo quiera, se lo regalo.
0: Ya, mañana sí, mañana.
1: Así que mañana si viene la María, no se lo voy a regalar.
0: Mañana lo regalamos mejor por Manolito, una buena onda mejor. Por, ¿eh?

0: ¿Eso es acá? Sí, po.
1: Ya, pero ese es Venus.
0: ¿Ah?
1: Es Venus.
0: ¿Es Venus?
1: Sí. En estos días van a haber tres alineados.
0: Pero es a esta hora, mira, sí, y po. La luz que proyecta.
1: Sí, po.
0: Es verdad.
1: Sí, po. Mira, no, párate por ahí. Párate y mira.
0: Mira cómo se mueve. Mira.
1: No, esos no son mis amigos. No son mis amigos. No.
0: No nos vienen a buscar nada. No, yo pensé que era el día.
1: Esa no es la patente.
0: Pensé que era el día hoy.
1: Ya. Y de por fin se los van a llevar a todos. No.
0: Mira, la guagua.
2: ¡La guagua!
1: ¡La guagua! ¡La guagua atómica, lindo!
0: Saludos para Rodriguito, mándese una foto de 20. O usted era así de 20, igual, ¿no? ¿Ah? Igual que la guagua. Por acá dice, ya chiquillos, dejé de meter bulla y ahora recién en sintonía con ustedes. Un abrazo y que tengan una excelente tarde. Muchas gracias. Ahora escuchándolos fuerte y claro. Saluditos al maestro de las ventanas, a Juan Martínez.
1: ¿Verdad? Porque teníamos a Juanito.
0: Tenemos ahora tenemos un... Mira, oye, che, buena, mira, buena la venta, ¿no? De Ricardito, ahí lo estamos conociendo. Vamos a subir todas las fotos, cabros, ahí a nuestro Facebook, ¿eh? Ahí al de la para casa, en la sección, ¿qué nos pasó?
1: ¡Qué buena foto!
0: Todas las fotos de 20 años, mira, acá nos mandaron otra foto de 20 años. ¡Ah, de verdad! Mira. Oye, este Top Gun no es nada,
1: mentira.
0: Mira.
1: Oye.
0: Buena. La media pintacha de Fabián. Este es Fabiancito, mira.
1: Fabiancito.
0: Oye, ¿qué nos pasó?

0: pasó.
1: Vamos a subir la foto,
0: ¿eh? Oye, yo tengo una de hace muchos años atrás. Nosotros dos haciendo radio allá.
1: ¿También? ¿Usted
0: la
1: tiene?
0: Sí, la vamos a subir.
1: ¿Hace cuántos años?
0: Ay, hace caleta.
1: No, quédate callado. Hace caleta de años, mucho ya.
0: Una cayó un montón.
1: Chacha, Elita. Oiga, ya.
0: Tenemos invitado a esta hora.
1: Música de invitados, por favor.
0: Y de invitado importante.
1: Invitado importante.
0: Sí, porque viene a contar unos eventos que se van a realizar, que son para un viaje, si es que no me equivoco, para reunir fondos, porque se nos va lejos.
1: Se nos va lejos.
0: Lejos, lejos, lejos.
1: Ya.
0: Pero vamos a dejar que él mismo nos cuente, ¿le parece?
1: Sí, bueno.
0: Y dejamos en el Palacasa para todos ustedes.
1: En este escenario.
0: Benjamín Mimisa.
1: ¿Cómo está, Benja?
2: Hola, hola, buenas tardes. Yo súper bien, ¿ustedes cómo están?
0: Muy bien, muy gracias.
1: Bien, pues. Muy bien.
2: Bueno, como ustedes contaban, yo ahora a fin de mes me voy a ir a China. ¿Por qué me voy a China? Porque por primera vez Chile tiene representantes a el torneo universitario mundial de Go en China, en
0: oh,
2: este caso.
0: ¡Oh, qué bueno! Yo ese juego lo he visto solo en las series coreanas.
1: ¿De qué, perdón?
0: Go.
1: De Go.
0: De Go.
1: Sí. De Go.
0: Sí. Go.
1: Go se llama, ¿no?
0: Sí, Go. G-O. Go.
1: Go. Como Pachangó.
0: Más o menos. Y hay una serie, perdona que te interrumpa.
1: O Pokémon,
0: venga.
1: Go.
0: Hay una serie que se llama, y la puedes encontrar en Netflix, que se llama Reply 1988.
1: ¿Ya?
0: En donde uno de los que es Park Bo-gum,
1: ¿ya?
0: Es campeón de ese juego. Entonces ahí explican cómo lo aprende todo. Sí.
1: Mira.
0: Y bueno, en muchas series aparece, pero esa se trata más
1: yo que. Yo creo
0: nada
1: que, al igual que yo, debe haber mucha gente que no tiene idea lo que es.
0: No. Enredado.
1: ¿Ah?
0: Enredado.
1: No, pero cuéntenos grandes rasgos, si no queremos aprender a jugar, pero cuéntenos de qué se trata más o menos para. En una de esas y alguno que salga bueno para el Go acá. ¿Ah? ¿O no?
2: Bueno, sí, sí. ¿Cómo se juega? Se juega con piedras blancas y negras.
1: ¿Ya?
2: En un tablero vacío cuadriculado. ¿Ya?
1: ¿Tipo la dama? ¿Tú?
2: Sí, pero en este caso el tablero no tiene como colores blancos y negros, ya, así como separados. Todos, ya, son del mismo color.
1: ¿A todos son del mismo color?
0: Claro,
1: ya.
0: Y cuadritos más pequeños.
1: Las piedras solamente son de color, ¿no?
0: Sí, las piedras
2: son piedras nomás.
1: Ya, ya. Perfecto,
2: claro.
1: ¿Ya?
2: ¿Dónde se ponen las piedras? Se ponen las intersecciones. Quiere decir donde se juntan las líneas.
1: Ya.
2: ¿Y cuál es el objetivo del juego? El objetivo es tener más puntitos vacíos que el rival. Ir dominando territorio, se le dice.
1: Terminando territorio.
0: Sí, pues porque están todas las piedritas puestas.
1: Sí. Ya, ¿cuántas piedritas son?
0: Una cacha, un montón.
2: Las que puedas poner.
1: Ah.
2: Se,
1: ya,
2: juega una por turno.
0: Entonces tú vas poniendo las piedritas.
1: Tú vas poniendo piedritas, ya.
0: Exacto,
1: perfecto. Ya, exacto. Ya.
0: Entonces,
1: pero el tablero de qué porte será, cuántos cuadros tendrá.
2: 19 por 19.
1: Es un tablero grande.
2: Sí, es bien grande.
0: Sí. Entonces, ¿ya? Tú vas, es como que vas poniendo soldaditos y le vas quitando territorio, por decirlo.
1: Ya. Ahora me
0: entonces,
1: imagino ya
0: que,
1: de qué se trata.
0: El que
1: sea
0: con un territorio más grande es el que gana.
1: Uh-huh.
0: Ahora, ¿cuándo termina? Yo no sé si existe alguna jugada como
1: el
0: jaque mate
1: más,
0: o no sé.
1: O el que tiene más piedras, ¿no?
0: Claro.
2: Hay dos formas de terminar un partido. Una es que ambos jugadores digan que el partido terminó y se cuentan los puntos vacíos. Y la otra es que un jugador se rinda. Mira, por acá tengo.
0: Si no pueden estar eternamente.
2: Exacto, yo he tenido partidas de. ¿Cuánto? ¿8 horas? ¿Solo
1: no
2: una partida?
1: Te creo. ¿8 horas?
0: Mira, sí, así se ve un tablero cuando esté lleno.
1: Mira.
0: Es
1: increíble.
2: Son hartas jugadas.
1: Igual es harto rato ahí estar jugando 8 horas.
2: No, pero ese es el caso extremo.
1: Ya.
2: Igual hay partidas de días de profesionales y cositas así, pero yo no llevo eso.
0: No es el caso, hay de días. Ahí estamos.
1: Ya,
0: señora,
1: vamos,
0: señor,
1: vamos,
0: cuando usted se pierda de
1: sí,
0: su casa como 3 días, dice que está en una partida de juego.
1: Ahí estamos, ya, güey.
0: Encontramos, ¿viste? Esa nueva.
1: Ando en un partido de juego, llegué el lunes.
2: Yo confirmo, sí, él está ahí.
0: ¿Viste? Tenemos hasta un aval. Que
1: oye, Fabián.
0: Fabián. Benjamín.
1: Discúlpame, que tengo un problema con los nombres. No retengo muy bien ni rápido. Cristian, cuéntanos. Benja, Benja, cuéntanos, ¿cuánto tiempo estás llevando practicando este juego?
2: Este juego lo juego más o menos de los 12, 13 años. Partí en el colegio y ya llevo como a la mitad de mi vida jugando.
0: ¿Pero lo conociste en el colegio? Porque no es un juego que sea popular, digamos, dentro de las ramas, de las ACLES, por decirlo de una forma.
1: ¿Y tú tenías 24, 25?
2: 26.
1: Gracias. 26.
0: Se ve más, yo pensé que era más pequeño.
1: ¿Qué nos pasó?
0: Debo decirlo. Estamos tan viejos. Sí,
1: estamos tan viejos. Oye,
0: ¿Cómo nace el interés?
1: El interés en practicar este.
2: ¿Cómo
1: este
2: nace? El colegio del que vengo, tuve la suerte de que fue bastante.
0: Visionario.
2: Innovador, se podría decir, con los ACLES. Se tiró a ACLES que no son normales.
0: No son las típicas.
2: Claro, no son las típicas. No es el típico ajedrez, damas y esas cositas. Y un amigo ya jugaba de antes. Entonces, él nos retó a jugar a un grupo de amigos y nosotros le queríamos ganar. Éramos bien competitivos.
0: Y para puro ganarle, se metieron ahí y lo aprendieron.
2: Y al final, a partir de esa competencia, nos fuimos picando con unos compañeros y terminamos de infantil campeones iberoamericanos varios años y cositas así. Y ahora, hace poquito, retomando el juego y salió esta oportunidad.
0: Claro, porque lo dejaste para seguir con tus estudios, me imagino, y de repente se abrió nuevamente la ventana, ¿o nunca lo dejaste por completo?
2: O sea, nunca lo dejé por completo, pero lo descuidé bastante.
0: Sí, hay que estar concentrado en esa cuestión.
1: Oye, y acá hay gente, me imagino compañeros tuyos que juegan y se dedican a
0: ¿ese grupo de amigos se
1: esto,
0: mantiene,
1: ¿no?
0: O solo tú?
2: No, no, todavía se mantienen. Bastante se mantienen. Y, por ejemplo, uno de ellos fue hace unos años campeón nacional. También hemos viajado con él a México, por ejemplo, en su momento.
1: Acá hay gente que se dedica. ¿Cuántos más o menos crees tú que hay un grupo, un lote de cuántos que practican este juego?
2: De aquí yo creo que saben el juego serán unos 100, 120.
0: Ah, igual mira. Son hartos.
2: Sí,
0: son
2: harto. Lo que pasa es que la persona que se dedica a enseñar, que fue la que me enseñó, hace clases en colegio.
1: Y va.
0: Entonces, claro, pues, la sabia nueva.
1: Se la va enseñando a nuevos chicos.
2: Claro.
1: Mira, qué buena.
0: Entretenido. Y eres. Dale.
1: Sí, ¿no?
0: Por favor. ¿No? Dispara tú.
1: Dispara usted, no.
0: Y decías que eres el único que va a este. ¿Es un torneo?
2: Es un torneo, es un mundial universitario. Y no voy solo. Voy con otro compañero que también es de Magallanes, pero que actualmente vive en Santiago. Y los dos somos los representantes de Chile.
0: Solo dos, dentro de toda esa cantidad de personas.
2: Pero los 120 son los que están en Punta Arenas.
0: Por eso, multipliquémoslo por el resto de las regiones que también deben haber, claro, me imagino. Sí. Oye, y para variar, po, aquí viene la parte que...
1: Sí, pero espérate un poquito.
0: Ya, todavía no pelamos.
1: Este juego, ¿de qué origen es?
2: Es de origen asiático. No se conoce el origen exacto, se dice que es de China, pero China. No está...
1: Y ahora tú vas a un campeonato que se va a hacer allá.
0: Sí, China.
1: En China.
2: En China.
1: Y para eso tienen que hacer una actividad para recolectar fondos, ¿no es cierto?
2: Claro.
1: Y ese es el motivo de tu visita esta tarde acá en el programa, de contarnos qué van a hacer, para invitar a la gente, ¿no?
0: Exactamente. Y eso es lo que iba a decir yo, porque para variar hay que autogestionarse.
1: Claro.
0: Para poder ir, pese a que se está representando a un país.
1: El IND no va a participar en esto,
0: Chabelita. No, nadie participa, pues nadie participa. Y volvemos al tema de las artes y esto es un deporte.
2: Claro,
0: aunque sea pensando, es un deporte. Y tenemos representantes nacionales. Entonces, volvemos a lo mismo. Así que viva la autogestión, los bingos, las completadas. ¿Y qué vamos a hacer en esta oportunidad?
2: Bueno, de primeras no tenemos ahí uniforme bonito. Pero se hace lo que se puede.
0: Pero Benja, yo te aseguro que si ganan, van a salir en todas partes. Ah, chileno.
2: Eso acá,
0: pero,
1: y ahí así los van a invitar hasta...
0: Así va a ser. Ahí y usted al único lugar donde va a ir va a ser a esta radio.
1: Exactamente.
2: ¿Y qué se va a hacer? Ahora el día 28, el domingo 28... El
0: próximo
2: 29,
0: domingo,
2: sí,
0: el otro.
2: Claro, el 29 es feriado.
0: Sí.
2: Se va a hacer una fiesta con varias bandas. Una es a Pura Oreja y la otra es Los Pioneros. También con dos DJs y
0: ¿Los pioneros del sur?
2: Los pioneros del sur.
0: Esa, la ranchera, miércoles.
2: Por supuesto, vaya a bailar.
0: No, si no.
1: De ahí somos.
0: A mí me gustan los
1: somos,
0: pioneros, a mí me gustan los pioneros.
1: Nosotros somos fan, número uno.
2: Lo voy a esperar, de verdad.
0: Entonces, lo único malo, que ese día yo tengo mi gala folclórica.
2: Puede ir después.
0: También es cierto.
2: Claro.
0: Todo se puede, todo se puede. Okay. Ya, tenemos la fiesta donde están los pioneros, la otra banda, más dos DJs.
2: Correcto.
0: ¿Dónde se va a hacer esa fiesta?
2: Se va a hacer en el New Holiday, desde ¿ya? las 10:30 de la noche.
0: Está hermoso ese local. ¿Has ido al New Holiday?
1: No, he tenido la posibilidad.
0: Está hermoso. Yo he ido varias veces también ahí con otros artistas, acompañando a Piojito en alguna de las animaciones. Y de verdad que está muy, pero bonito. Muy, muy bonito. ¿Sabes qué? Está elegante.
1: Mire.
0: Está de verdad que muy lindo. Está yendo gente de que no había ido nunca. Ahí como, me refiero a que hay un grupo nuevo.
1: Hubo de como personas.
0: De personas. Las chiquillas de la barra, bueno, atendido por su propia dueña y familia, porque ahí están las hijas también y todo el cuento. Así que aprovecho porque hay buenas bandas, va a estar entretenido y de verdad que el local vale la pena. Y el valor de la entrada es, taratatán,
2: 5,000 pesos.
1: Ah, wey.
0: ¿Tienen preventa o 5,000 parejo?
2: Es 5,000 parejos.
0: Listo, ahí está, chiquillo. Entonces, la idea es que empiecen a comprar antes igual las entradas.
2: Por supuesto.
0: ¿Y dónde lo pueden hacer?
2: Lo pueden hacer contactándome a través de WhatsApp, a mí o a mi madre. También a través de Instagram.
0: Espera. Anote el WhatsApp, señora, señor. ¿Cuál es el WhatsApp?
2: 569-46-35-60-90. El otro es el más 569-87-92-69-38.
0: ¿Y en las redes sociales te encuentran cómo?
2: ¿Cómo? Benja Mimisa.
0: Eso es en Instagram.
2: En Instagram, sí. Ahí es una foto mía jugando al Go.
0: Benja Mimisa. Mimisa con Z.
2: Con Z, correcto.
0: Ya. Ahí está entonces, chiquillos. Contáctense con él para que el día viernes... No, domingo 28, vaya a esta tremenda fiesta en el New Holiday a partir de las 22:30 horas por solo 5 lucrecias. Y así vamos a estar ayudando a mandar a este tremendo campeón a este torneo.
1: A China.
0: Sí. Literalmente, va, ándale a China.
1: Te vamos a mandar a China. ¿Cuántas veces me dijeron eso?
2: Y también.
0: Mamá, voy a hacer realidad tu sueño, le dije.
1: Por fin me voy a China.
2: Me mandaron lejos.
0: Esta vez.
1: Buena, oye, venga, oye, ¿cuándo el evento en China?
2: En China empieza el 7, pero yo me voy el 30 porque primero...
0: Espérate, 7 de sí. julio.
2: De julio.
1: Ah, ¿de julio?
0: Sí.
1: ¿Ahora?
0: Pues, ya, ahora. Ya.
1: Ah, mira.
0: Sí.
1: O sea, ¿haces la fiesta en el Holiday y en la noche después te vas?
0: Sí, ya agarra el avión.
2: Sí, de verdad.
0: Oye, ¿y en qué ciudad de China?
2: Es en Shanghái.
0: ¡Qué lindo!
1: Yo pensé que era este Shanghán, que tengo un auto yo que... Creo que viene ahí. Oye, en Shanghái.
0: Qué lindo recuerdo va a traer también.
1: ¿Y su primera vez que sale para allá, para China, no?
2: Sí, primera vez.
0: Oh, pero al extranjero, en otra oportunidad, por el Go, ¿has ido? No.
2: Sí, he ido.
0: Pero cerquita, ¿o no?
2: No, o sea, ¿dónde? He ido a Argentina, he ido a México y he ido a Estados Unidos.
1: Ah,
0: o sea,
1: ya.
0: Ahora es la primera vez que te vas, pero al otro lado.
1: Al otro lado del mundo.
2: Sí, realmente me voy a... lo más lejos que se puede.
0: Y déjeme tranquilo porque no vuelvo.
1: Voy a quedar allá, voy a hacer el partido más largo en mi vida.
2: No me esperen.
1: Oye, mi hija, chuta, de verdad, muchas gracias por haber venido y darnos a conocer esto que yo de verdad que no tenía idea que existía.
0: Yo debo reconocer que cuando hablaron conmigo para que tú vinieras, nunca me dijeron aquí en China, po. No tenía idea. Aquí estamos conociendo la historia junto con el resto de los auditores. Nosotros solamente sabíamos que venías a promocionar una fiesta y cosas que ya se habían hecho antes porque viajabas a China. Pero no teníamos idea por qué iba a ir a China.
1: Sí, po.
0: Y de verdad entretenido porque, insisto, es un deporte que todavía no es muy global. siento que ni en la región ni en el país, digamos, que está tal vez empezando o tomando ya fuerza.
1: ¿Es un deporte? Sí, ¿es considerado como deporte?
2: Sí. Tiene federación acá en Chile.
1: Ah, mira, atento INED.
0: Por eso cuando decías, no, si el INED, yo te decía, no, ni el INED.
1: Atento INED, por favor, atento, INED.
3: Atento, mantención.
1: No, INED.
0: INED, no, mantención, po. Sí, pues deporte.
1: Es deporte, ah, mire. Atento, INED.
0: Lo que pasa es que igual todavía hay personas que creen que como no estáis corriendo detrás de una pelota o algo así, no es deporte.
1: Hay que cambiar la mentalidad en este país, Chaelita.
0: Exactamente. Vamos. Cuando usted sea presidente
1: de la Junta de Vecinos de Playa Norte.
0: Usted hace todo el cambio.
1: Ahí hacemos el cambio de mentalidad. Sí.
0: Benja, supimos que también estuviste haciendo rifas y todo. ¿Vais bien con la recolección de dinero, no? ¿Te falta mucho?
2: Todavía falta. Todavía tengo números de rifa. Por los mismos números de WhatsApp y de Instagram también me pueden comprar números de rifa o pueden aportar. Ahí mismo tengo publicaciones con la cuenta.
0: Maravilloso.
1: ¿Y tenéis la rifa?
2: ¿Ah?
1: ¿Tenéis la rifa?
2: ¿Acá?
1: ¿Sí?
2: Sí,
1: a
2: sí
1: ver,
2: tengo.
1: Para que la demos a conocer nosotros, pues no te preocupes, déjame. Pues
0: ya que estamos, ¿sí? Hagamos que estamos toda acá, la pega.
1: Hagamos la pega enseguida, pues, Benja, aprovechemos.
0: ¡Avíspate, pues, Benja, si estamos Benja, juntando
1: estamos
0: plata!
1: En radio, Benja. ¡Estamos en la radio, Benja! ¡Acá hay poco tiempo, sácate la rifa! Ay, disculpa por lo desordenado del programa, pero el formato es así, si no nos retan del público.
0: A ver. ¿Ah? ¿Trajiste una nueva?
1: Chota, acá la tía te iba a comprar.
0: ¿Cuándo la tiran? ¿Cuándo la tiran? El 26 de junio, que es el
1: cuéntanos.
0: Oye, chiquillos, tenemos
1: música
0: que vender
1: de rifa.
0: 20 números de rifa.
1: Eso.
0: A solo 1,000 pesos.
1: Bueno, bien, está bien.
0: Y puede llevarse.
1: Sí.
0: 2 mensualidades del gimnasio en BT Performance.
1: Ah, buena. Eso es lo que me falta a mí, Chabelita.
0: Un tatú de 15 centímetros blanco y negro de... Ah, no sé. Tatú.
1: Ya,
0: tatú.
1: No,
0: PR1 ya. Ah, Priya Tatú.
1: Priya Tatú, ya.
0: ¿Por qué no me hablan en español? Un masaje capilar de peluquería Dizan. Ah, oye, esos masajes son maravillosos. Son,
1: bueno, uno se queda dormido ahí.
0: Sí, sí, sí. 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Toma.
2: Mire, era Ciara, pero me equivoqué.
0: Ah, Ciara. ¡Ya, pues, Benja! Digamos que estaba en chino.
2: Sí.
0: Una mantención de bicicleta.
1: Ah, buena.
0: También.
1: Ahí tenemos.
0: Cáchate. 2 noches en Hotel Carpa Manzano.
1: Oh, qué lindo. 2 noches.
0: Yo. 1 mes gratis para asistir al Circo del Sur.
1: Oh.
0: Este que hemos estado hablando también nosotros. 2 clases de dance hall de Bailar da Vida. Bailar da Vida. Bailar da Vida.
2: Bailar da Vida.
0: Es.
1: Bailar da Vida.
0: 2 clases de reggaetón de lo mismo. Bailar da Vida. Ahí estamos.
1: Para que aprendamos a perrear nosotros, sí. No, somos más tiesos.
0: Oye, cáchate esta. 4 clases de lira, que es el aro aéreo.
1: ¿Ya?
0: Se llama lira.
1: Lira.
0: De Moksha Studio. ¿Por qué le ponen nombres tan raros? Yo no puedo pronunciar esas cosas. Lo importante es que son 4 clases de lira, que es maravilloso. 4 clases de pool, sport, de la Cata Borges.
1: ¿Ya?
0: Un frisbee de Ultimate Puck. Una botella personalizada y sticker de detalles Smart Blue. Esa también quiero yo. Un vino de importación.
1: Esa quiero yo.
0: Y tenemos 1, 2, 3, 4, 5, 6 premios sorpresa.
1: Buena la rifa, vos. ¿Hay cualquier premio, Chabelita?
0: Hay hartos premios.
1: Ya.
0: Organiza el Benja, ya lo dijimos, de Mimisa. Esto es para el viaje al 10º Mundial Universitario de Go en China. Y el sorteo se va a hacer a través de transmisión en vivo por Facebook y YouTube, ¿sí?
2: Correcto.
0: Ahí está.
1: Oye, Benja, ¿es muy caro ir a China?
2: Es no, caro sí. El pasaje.
1: ¿El pasaje
2: bien
1: es caro?
2: Bien caro el pasaje.
1: Es bien caro el pasaje.
0: Sí. ¿De cuánto estamos hablando? ¿Sí?
2: Mira, el precio que yo estuve viendo era como de 2,8 millones por ahí.
1: ¿Ya?
2: El ida y vuelta desde Santiago. No conté el de Punta
1: Arenas. ¿Desde Santiago?
2: Sí.
1: 2,8 millones de Santiago.
0: Déjame decirte que 2,8 millones... Y de vuelta, agarraste en oferta, ¿no?
2: Sí.
0: Bah. Ya me lo imaginaba yo.
1: ¿$2,800,000
0: Porque
1: China?
0: Yo lo he visto en más caro.
2: Es sí,
0: más caro.
2: De hecho, ahora estaba viendo Google y me aparecía, tu viaje subió de precio a 3,5 millones. Sí. No sé cuánto.
1: Entonces, pues,
0: yo lo he visto como en 4,5 a 5.
1: A China,
0: cuando dijiste 2,000,000 dije, ¿qué? Así como, ¿va? ¿Qué?
1: Vámonos a China.
0: Me voy con China, me voy con él.
2: No, pero allá es barato.
0: Allá es barato, sí.
1: ¿En serio? Bueno, es que son puras cosas chinas, ¿no?

0: programa así, ay, así. Súper bien. De todos los series
1: Te salió buena. Oye, no, si es barato allá y la moneda es el yen.
2: O el yuan.
1: Yuan.
0: Por eso te sale barato, porque quizás con qué pagáis tú.
1: El yuan.
2: Cobre ese diésel.
1: El yuan. ¿Y ya cómo estará el cambio del yuan? ¿Cachaste? Bueno, me imagino que ya manejáis todo eso, ¿no?
2: No, solo me fijé en el dólar.
1: Ah, lo que sea. Yo, puro dólar. Sí, one dólar. Bien. Ya pues. Oye, ya está la invitación hecha. El domingo en la
0: domingo
1: fiesta.
0: Domingo 28. A partir de las 22:30 horas en el New Holiday. Sí. Que está ubicado ahí en Bulnes con Angamos.
1: Grupos musicales, va a estar los Pioneros del Sur y a Pura Oreja. Y dos DJ también en escena. Exacto. Todos para ir a colaborar con el Benja.
0: Para que se pueda ir a China.
1: Exactamente.
0: A la Conchinchina.
1: A la Conchinchina. Ándate a China. Y también tenemos la rifa que se va a tirar ya muy pronto para que usted compre sus numeritos. Está todo. ¿Dónde podemos encontrar todo? ¿En redes sociales?
2: Sí, ¿Meta? Todo en Instagram.
1: ¿En Instagram?
0: Sí.
1: ¿Ya?
0: Sí, ahí buscan al Benja Mimisa. Lo van a ver porque está jugando Go.
1: Go.
0: En la foto.
2: Go con un mate.
1: Ya ahí lo pueden lo pueden contactar. También tenemos los teléfonos, Chabelita.
0: Así es, el más 569-4635-6090 y el más 569-8792-6938. Mijita, vamos a seguir dando tus datos la próxima semana para promocionarte. Es difícil y yo soy una defensora de la gente que puro ñeque logra ir a representar a su región o a su país a distintas partes, porque... Bueno,
1: y no, sin tener el apoyo de nadie.
0: Exactamente, pero después cuando uno le va bien,
1: Si viene a sacarte la foto conmigo yo soy la autoridad de la región y ahí te vamos a apoyar, no te olvides, sácate la foto conmigo.
2: También. Yo siempre te apoyé.
1: Yo siempre te apoyé. Acuérdate cuando eres chico,
0: Así que vamos a seguir promocionándote para que la gente se comunique, te busque en Instagram. ¿Sabes qué? Dame tu cuenta también, pues. Para los que quieran hacer aporte voluntario.
2: Ya. Vamos a dar la cuenta RUT. Ya. Banco Estado.
0: Número.
2: Es 20-180-513-9.
0: A nombre de Benjamín Mimisa. Benjamín Mimisa con Z.
2: Ese mismo.
0: Ya, vamos a dar toda la información nomás.
1: Eso que no se confunda la gente, Mimisa con Z.
0: Sí, Mimisa con Z.
2: Sí, con Z, súper importante.
1: Sí.
2: Y también, chicos, les quería dejar acá dos entraditas. No sé si las quieren...
0: ¿Las vamos a vender?
1: Para regalar.
2: 10,000 pesos para la rifa.
1: Para regalar. No,
0: vamos a hacer un sorteo.
1: Vamos a regalar. Sí.
0: Para que vean. Hoy ¿son tantas?
2: ¿Ah?
0: ¿Sí?
1: Son dos.
0: ¿Ah? Son dos. Vende, que tenés que ir a China, ya, cabrón, bueno. Dos nomás.
1: Ya,
0: porque así cuando vayan con el tercero la compra.
2: No, ¿cachai? Toda la razón, tiburón. Me falta experiencia.
1: Ya, viejita, oye, todo el éxito del mundo para usted, amigo, ¿ah?
2: Muchas gracias.
0: Sí, ojalá puedas reunir el máximo, ojalá todo, pero si no, el máximo posible y que te vaya súper bien y todo el éxito.
1: En el mes de julio ya va a estar allá en Chang'an.
0: 7 de julio.
1: El
0: Shanghái, Shanghái, Chang'an es el auto, hombre. ¡Concéntrate!
1: Discúlpeme.
0: Si no, Cristian va a salir de Quito.
1: Benjita, ahí si puede nos manda una fotito de Shanghái después. O sea, de Shanghái.
0: ¡Shanghái!
2: Al tiro te paso la foto del auto.
1: Mándenos un video. Hola, soy el Benja, chiquillos. Saludos al para la casa.
0: Gracias. Sí, me lo mandáis al WhatsApp. Tú ya tienes mi número, mi contacto.
2: Sí, ahí te paso el número y te mando ahí unos fotitos.
0: Maravilloso.
1: Eso.
2: Les presumo la comida.
1: Estamos a puro
2: murciélago.
1: Oye, tenga cuidado con
0: acuérdate que te trajeron el COVID en la vez pasada.
1: No ande comiendo ni ratones, ni culebras, ni nada.
0: Nada,
1: de eso,
0: nada raro.
2: No prometo nada, voy a ser el paciente cero.
1: Con cueva coma sushi no. Sushistoso. Ya, viejita, éxito.
0: Sí, y gracias por venir. Gracias por querer también estar con nosotros. Sí. Y ya viniendo una vez, usted es parte de la casa, puede venir cuando
1: quiera. Exacto.
2: Sí, muchas gracias.
1: Ya.
0: Que vaya muy bien. Ahí está el Benjita, entonces, ya lo saben, se va a representar no solo nuestra región, sino que también nuestro país, a China.

0: el deporte que practica. Yo pensé que siempre la verdad es juego, no deporte.
1: Yo, sí, ¿se ha visto que el ajedrez también es un deporte?
0: Sí, o no, sí,
1: están,
0: por eso.
1: Están tomado así.
0: Como hablaba de juego, sí, era juego.
1: No, ¿sabéis qué es lo que me llama la atención? Que yo no tenía idea que en Chile se jugara el Go.
0: ¿El Go?
1: De verdad, porque.
0: Impresionante.
1: A mí que soy como loca de las series coreanas.
0: Sí.
1: Claro, lo he visto incluso en las series de época, ¿cachai?
0: Ya, cabrón, a empezar a jugar el Go, ¿ah? Sí. Nos queremos a todos practicando. Cómprense un tablero al tiro, un par de piedras y la hacemos corta. ¡Ya! Oye, nos siguen mandando fotitos. Mira la foto de Rodrigo. ¡Cacha!
1: ¡Buena!
0: Y con toda la pintacha, oiga.
1: Toma.
0: Oiga, Rodriguito, pero... ¿Qué nos pasó? ¿Qué nos pasó? Voy a decir otro.
1: ¿Cuál?
2: ¡Qué fotaza! ¡Qué me panzó! ¡Qué me panzó, Rodrigo!
0: ¿Qué me panzó?
1: Tiene un plumero en la cabeza.
0: ¿Qué me panzó? Ya que nos manda Héctor Tito Ruiz, mira, una foto ahí cuando tenía, cuando era chiporrito igual con el traje. Ahí tenía 20 años, el antes y el después.
1: Oye,
0: Héctor Tito,
1: ¿qué nos pasó?
0: Oye, vamos a subir ahí algunas fotitos de los chiquillos que nos enviaron fotos en la sección.
1: Sí,
0: ¿qué
1: nos pasó?
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0: 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Nosotros nos vamos a una pequeña pausini. Pausini a esta hora de la tardini.
1: De repente me va por hablar en italiano.

0: En la Carnaval, ya son las 18 horas con 48 minutos.
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0: En la Carnaval, ya son las 18 horas con 50 minutos. 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

0: capitán del desorden.
1: ¡Máquina!
0: Y la chabelita con corazón grande, hermoso. De su amigo el Máquina lo saluda.
1: ¡Bravo, Máquina! ¡Saludos, Máquina! ¡Máquinera! Hola, Luchito y Chabelita. Yo con el estadio sin gente recorriendo la ciudad. Saludos para el gato Juanito, que no lo veíamos hace rato, ¿ah?
2: Hace rato que no nos llamaba, nos tenía abandonados.
1: ¿Cómo está, gato Juanito? Qué gusto saludarlo, amigo.
2: Gato roñoso, le decían a
3: todos. A mí me pasó algo parecido de pasel en mi cuerpo. Me panzó. Se nos vino un...
1: Ay, pero las meas.
3: Me imagino que los voy a esperar a todos hoy día.
1: Mira las meas.
3: Isabelita, ¿tú ya viste el show de hoy?
1: Mira la mea foto que se mandó y todo, oye, con el medio corte, que sale de corte, nosotros somos corte.
2: Mira, está bonito para hacer una galería.
4: Recién mi recorrido. Oye, si no estoy tan mal, me conservo. Con aceite de oliva me conservo. Pero no, si no. 38 años no tengo bien. He visto otro de 38 años, la de mía tan.
1: No, está bien. Pero buena vintage, Top Gun no es nada al lado suyo, amigo. Buena.

0: El hombre, mira.
1: Ah, ¿en serio?
0: Sí, mire. Amiguito. Oiga, amiguito.
1: Oiga, amiguito.
0: ¿Por qué así? ¿Por qué esa foto así? De hecho, a mi vida se la mandaron.
1: No, a mi hermano.
2: Esa foto fue hace como 2 meses.
1: ¡Ay, ella, ella! Hace como 2 meses del año 1753,
0: tipo. No, si es de ahora, es de ahora. Créale.
1: ¿Quién es? ¿Quién es?
0: ¿Ah?
1: ¿Quién es? Sabemos quién es.
0: Te digo, al tiro, ¿qué más me demoro? Fabián.
1: Ah, Fabián, pues.
0: Sí, pues, sí, toma. Fabián Mendes. Ya. Es lo que queda. Cosecha del 73. No, pero igual está bien, amigo.
1: ¿Del Héctor, 73?
0: Del 70. Héctor Tito Ruiz es cosecha del 73.
1: ¿Y tú eres cosecha del
0: 76?
1: 76. Y yo soy cosecha del 75.
0: Mire.
1: ¿Este?
0: La mea cosecha.
1: Tenemos para tomar y tomar.
0: Tenemos, pero... ¡Ya! ¿Hay algo para contar, Chabelita, el día de hoy?
1: Yo les iba, seguro que yo ayer les dije que hoy día les iba a contar sobre rituales de San Juan.
0: Ah, verdad, pues.
1: Pero van, alcanzo porque van a ser las 7 ya.
0: Sí,
1: le mandamos
0: sí,
1: algo.
0: Sí, para cachar más o menos y darle una señal a los. Porque ¿cuándo es la noche de San Juan?
1: Cada 23. Póngame música de brujería.
0: ¡Ah! ¡Brujería!
1: Esa es bulería, ah, hombre.
0: ¿Cuándo
1: porque
0: es la noche?
1: Siempre tenemos algo de brujas. Y cada 23 de junio.
0: Ah, se viene ahora ya.
1: Tipo.
0: Mira.
1: Es cada noche de 23 de junio porque el 24 es San Juan. Acuérdense que esta es la noche esperando San Juan.
0: ¿Ya? ¿Sí?
1: Ya. Cada 23 de junio...
0: ¡Se aparece! ¡Mi suegra! Saludos para mi suegra, ya está bien de su...
1: ¿Ya se mejoró?
0: Sí, o sea, no, se mejoró, pero ya anda caminando derechito.
1: Cuando el sol comienza su descenso... Después del solsticio de invierno en el hemisferio sur. Me va a poner música de brujita. Se celebra una de las noches más antiguas, misteriosas y poderosas de la tradición popular. La noche de San Juan. Mucho antes del cristianismo, nuestros antepasados encendían hogueras para honrar el poder del sol, pedir prosperidad, protección y bendiciones para los meses venideros. Con el paso del tiempo, esta celebración se unió a la festividad de San Juan Bautista, conservando muchos de sus antiguos rituales y creencias. Durante esta noche se dice que los velos entre los mundos se vuelven más delgados, que las peticiones tienen más fuerza, que los rituales de limpieza son más efectivos y que todo aquello que deseamos sembrar para nuestro futuro puede recibir un impulso especial. Es una noche para dejar atrás lo que pesa, cerrar ciclos, agradecer lo vivido y abrir las puertas a nuevas oportunidades. Muchas tradiciones populares hablan de baños rituales, hierbas mágicas

0: Pepe anda buscando música para ambientar.
1: Es que me desconcentró mi mamá.
0: Quería ambientar acá el sistema, disculpe, yo no sé cuándo se metieron.
1: Vamos, ya, la gallina, sí. De la gallina.
0: Chú, chú, chú. Vuelve a su casa, vuelve.
1: ¿A dónde íbamos? ¿Baños rituales?
0: Baños rituales, baños rituales.
1: Hierbas mágicas, deseos escritos, amuletos y prácticas destinadas a atraer amor, abundancia, salud, fortuna y protección. Más allá de las creencias personales, la noche de San Juan nos invita a detenernos un momento, reflexionar sobre nuestro camino y conectar con nuestros sueños, metas e intenciones más profundas. Quema lo viejo, no a su marido. Busca una prenda vieja que represente una etapa terminada. Puede ser algo roto, desgastado, relacionado con un mal recuerdo. Quémala de forma segura durante la noche de San Juan. Lo que termina se convierte en ceniza. Lo nuevo llega y me revitaliza. Es el conjuro chiquillo, ¿ah? ¿Sigo? El salto del fuego. Ese lo conoces tú, Luchito. Yo te vi saltando el fuego.
0: Últimamente estamos practicando el salto del águila.
1: En muchas tradiciones se encendían pequeñas fogatas. Salta alrededor del fuego o cruza simbólicamente frente a él. Visualiza que deja atrás todo obstáculo. El conjuro. Salto el fuego, salto el dolor. Que llegue la dicha, la suerte y el amor. Apréndanse los conjuros, chiquillos, ¿ah? El romero de San Juan. Arroja romero seco al fuego. Observa cómo el humo asciende. Antiguamente se utilizaba para limpiar energías pesadas. Y el conjuro que debes hacer. Romero ardiente, límpiame andar. Que nada oscuro me pueda alcanzar. A no ser que tenga 1.80 m, obviamente, y bueno, te vaya a echar ahí también mentecito o algo. Pero...
2: yo estoy aquí, ando en las liebres, hombre, ando en las liebres.
1: Las 7 hierbas de la fortuna reúne 7 hierbas aromáticas. Romero, laurel, albahaca, lavanda, menta, tomillo y ruda. Déjalas juntas durante la noche. Luego guárdalas como amuleto. El conjuro es el siguiente.
2: Que lo vaya bien, que lo vaya bien, que lo vaya.
1: 7 hierbas, 7 caminos. Traigan fortuna a mis destinos. Que no tiene nada que ver con 2 mujeres y un camino. El papel de los deseos al fuego. Escribe aquello que deseas atraer. Dobla el papel 3 veces. Acércalo a la llama y deja que se consuma. El conjuro es: fuego sagrado, lleva mi voz. Que el universo responda hoy. Y por último en este bloque, y hasta mañana les cuento otro, el rocío de San Juan. Al amanecer toca el rocío de la mañana. Lava tus manos o tu rostro. Tradicionalmente se asociaba con belleza, salud y renovación. El conjuro. Rocío bendito de amanecer, renueva mi suerte.

0: muchas gracias.
1: Y el salto del ropero no entra en esto.
0: Disculpa. Por acá nos dicen que lo único que quedó claro es que hay que puro quemarnos. Fue lo único que le quedó. Hay que
2: y
0: puro
2: para eso
0: quemarnos.
2: Vamos a invitar a Memo.
0: A Memo.
3: Hola chiquillos, ¿cómo están? Buenas tardes, por acá les saludo el gato.
2: Hola.
3: El hermano de Davis.
0: ¿Cómo está,
3: desde la ciudad de Antofagasta?
0: Buenas tardes.
3: Le envío un gran saludo, un gran abrazo. Saludos para toda su fiel audiencia. A toda esa gente linda que escucha Radio Carnaval. Desde Arica, Calama, hasta Punta Arena. Un saludo
0: gracias.
3: Grande para todos los carnavaleros.
2: Oye, y el Davis.
3: Bueno, en una de esas, si es que se alcanza a programar cualquier temita de los pincheiras del sur.
0: Los ahí usted ve en este video. Sur, ya no
3: ya chiquillos, les mando un gran abrazo. Y saludos de Manda Davis, que anda en Arica. Se fue de vacaciones para allá, vacaciones de invierno. Ya amigos, un saludo, un abrazo. Chao, chao.
0: Saludos, gatito.
2: Oye, ¿cachaste que hable igual que el Davis, pero sí, con un color de voz más grave?
0: Sí.
2: ¿Cachaste?
0: El Davis, es que el Davis todavía le falta mucho. Engrosar un poco la voz. Saludos para el David, ¿eh?
2: Que disfrute su vacaciones.
0: Que disfrute su vida allá al norte, más al norte donde están ellos en el norte.

0: ¿Sabes lo que estoy esperando yo, Chabelita?
1: ¿Qué estás esperando?
0: Y ahí yo recién me voy a ir a Tierra del Fuego, a Porvenir. Es que hagan el túnel submarino. ¿Escuchó esa noticia usted?
1: Escuché esa noticia.
0: Es un túnel submarino.
1: Es un túnel submarino que la idea está hace rato ya, po.
0: Porque hay mucho tráfico ahí en Primera Angostura, po.
1: Sí.
0: Porque chileno y argentino atraviesan.
1: Así es, pero ese es el problema, po.
0: ¿De qué?
1: Ese es el problema, porque al ser un túnel binacional, se necesita el acuerdo de las dos naciones. Entonces, esto...
0: No, es binacional, po.
1: Sí, po. Usted, tiene que ser binacional. Lo acabo de leer porque tú me dijiste y sabía, y yo dije, ah, no, entonces lo leí.
0: Ah, mira.
1: Entonces, esto que es un proyecto chileno, uh-huh, y que está dormido desde el año pasado, ¿ya?, vuelve a resurgir en esta época, en donde técnicamente es factible, pese a algunos problemas, como por ejemplo la presión de agua que está cachándola, las corrientes y los temblores que
0: están,
1: exacto, porque están muy cerca de la, ajá, cordillera. Entonces, Chile está diciendo, ya, pero vamos, ya. Pero Argentina...
0: No quiere hacer.
1: No se ha
0: ¿Pero
1: pronunciado.
0: ¿Qué le están pidiendo a Argentina?
1: No se ha pronunciado.
0: Lugan.
2: Ya,
0: no
2: quiere que la cosa.
1: No solo... Mira, por el momento, en lo que está ahora, en estos momentos el proyecto, es que por el momento el túnel no pasa a ser una propuesta incluida en la planificación de Chile. No hay confirmación oficial de inicio de obras, ni acuerdo definitivo entre los dos países, ni financiación asegurada. El siguiente paso sería completar los estudios geotécnicos y geofísicos que permitan afinar el diseño, los costes y los sistemas de seguridad, evacuación y emergencia. Hasta entonces, tendremos que esperar para conocer si finalmente se acaba materializando el proyecto.
0: Oiga, entonces está todo como en paralelo.
1: Nada, está todo en nada.
0: Mire,
1: ¿sabes lo que pasa? Es que mira, tú me estás ahí preguntando de quién paga. Las estimaciones para este proyecto están entre los 500
0: ya
1: y los 1.500 millones de dólares. Entonces, y esto es lo que te decía, al tratarse de una obra binacional, el hecho ya que esté en dos países, uh-huh, es binacional, sí o sí. Chile y Argentina tendrían que acordar el reparto de la inversión. Entonces, el modelo de gestión y las garantías de mantenimiento a largo plazo también, ¿cachai? Entonces, se señala que la viabilidad no depende solo de la ingeniería, sino de que exista un acuerdo firme entre ambos países sobre quién paga, bajo qué condiciones y en qué esquema de operación.
0: Mire.
1: ¿Viste? Obvio, si yo voy a hacer algo para que transitiste.

0: por nuestras parcelas.
1: Pero si el otro no quiere pagar, bueno,
0: tal vez. No se hace, po. Si pasa ahí. Si,
1: se les cobra, po. Se les cobra después el peaje que le llaman, ¿o no?
0: No necesariamente, po.
1: No, no. No, verdad, pues si no, una ruta, po. Una ruta.
0: Sí, po. Ya, po, Lucho.
1: Complicado.
0: Se supone
1: el tema,
0: que soy.

0: Seguimos esperando el túnel.
1: Exactamente.
2: Pablito, hoy es día del pinne. El día del pinne hoy. Chabelita.
0: ¿De qué?
1: ¿El día del
0: qué? ¿El día del qué?
3: Saludito para mi mamoncito de Cristiancito. Besito los
1: pechitos. Es terrible esta María. ¿Ah? Es terrible esta María.
0: Es terrible. Ya nos vamos con el pedido para el hermano de David.

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0: Oye, de repente tocaron la puerta, po. Tocaron el timbre y yo fui a ver, po.
1: Suena el teléfono.
0: En este caso el timbre.
1: Porque
0: oye, y estábamos con nuestro auspiciador. Llegó nuestro auspiciador.
1: ¿Llegó el auspiciador?
0: Sí. Pacel está aquí presente.
1: Pacel.
0: Y nosotros habíamos estado hablando de unos concursos y de unas degustaciones que se van a estar haciendo. Pero qué mejor que escucharlo de su boca, ¿no es cierto?
1: De la boca del tío Pacel, pues, sí, por supuesto.
0: Porque si es Pacel...
1: Es bueno.
0: ¿Cómo está, tío Pacel?
2: Muy bien, un saludo a todas las personas que nos están escuchando. Yo vengo en el rol de fiscalizador, le digo enseguida.
1: ¿Fiscalizador?
2: A ver si estamos cumpliendo con la
1: con el contrato.
2: Lo venía escuchando, así que no, estoy muy contento por obviamente tenerlos a ustedes ya hablando sobre la marca y todo eso. Y como dicen ustedes, se vienen cositas interesantes este fin de semana. Bueno, aprovecho de dejar a todas las personas invitadas a los Unimar, que vamos a estar ahí haciendo unas degustaciones de nuestros productos. Hacer la invitación, obviamente, a toda esa gente que de repente quizás no ha tenido la oportunidad de probar el producto. Ahí está la opción y obviamente es el momento para. Así que también igual vamos a tener unas ofertas igual en cuanto a lo que es salchicha, chorizo, todo en el ámbito y contexto mundialero. ¿Qué te parece? ¿Ah?
1: ¡Excelente!
2: ¿Y para mañana qué más tenemos? El Día del Papá.
1: El Día del Papá, ¿verdad? Muy bien.
2: Una cajita, así que tienen que sacar su ganador. Ya. Atento a todos los clientes, oyentes que tienen ustedes de su programa para que mañana estén atentos porque va a salir el ganador del Día del Papá.
1: Se
2: va a
1: llegar
2: una cajita parrillera. Ya, de Cecinas Pasear.
1: Mire.
0: Solo tienen que llamar, anotarse y estamos.
2: Exactamente. Bueno, mañana ahí habrá que hacer algún sorteíto, inventar alguna cosita, entretenida, para que no sea tan fome.
1: Yo quiero Pasel. Así. Sí, que nos llamen y que digan yo quiero Pasel.
0: Pasel es mi padre. Ah.
2: Pasel es mi padre. Rico en el sur.
1: La rica de
2: ¿viste? El patrón del sur.
1: Así es.
2: ¿Qué te parece?
1: Espectacular.
2: De hecho, chiquillo, un gusto con, al saludarlos. Pasé yo una carrerita nueva por acá a saludarlos, pero sigan así, ¿no? Están súper bien.
1: Muchas gracias, tío Pacela.
0: Vas a dejar la encomienda a Oscarito.
1: Oscarito.
0: A Oscarito. Sí, porque aquí nos vamos cuidando las cajas entre todos.
1: Perfecto. Ahí la dejaremos bajo 7 llaves. Gracias, tío Pacela. Saluditos. Que esté muy bien.
0: Oye, lo escuchó de la boca de él mismo.
1: Sí, pues. Mejor.

0: que atrasado.
1: Ve, amor, si usted quiere hacer feliz a su papá este día del padre, hágalo, mi suegro. Oiga, no es en serio.
2: Él no es mi padre, pero es mi papi.
0: La vecina sale con sus cosas para el día del padre, igual, ¿eh? Yo ayer, ¿sabes? Me dio una tentación, tuve ensayo y después terminamos tipo las 10 de la noche. Yo sabía que iba a jugar Colombia. Estuve a punto de casi pasar ahí a ver
2: a la vecina.
0: Sí, porque te iba a ver el partido.
2: Claro.
0: Me dijo una,
2: y ir por unas arepas.
0: Arepita y cosas. Y no. Me fui. Dije, soldado que arranca.
2: Sirve para otra
0: batalla. Ya, oye, ¿cuándo? Mira, ya se están inscribiendo, ¿no? Hoy día no es para hacer chiquillos. ¿Cuándo?
2: Vamos, mañana.
0: ¿Mañana entregamos qué?
2: Mañana sacamos el ganador. Sí, dijo, ¿por una caja parrillera?
0: Por una caja parrillera, sí.
3: Bueno, Luisito, ahorita que lleguen bien acá.
0: Oiga, pero ¿por qué se
2: nos echa? ¿Por qué la gente nos echa? Sí. Nosotros nos vamos cuando nosotros decimos, sí, nosotros no usted.

0: llevarles las principales informaciones o acontecidas en el día de hoy. Acá llegan y revisamos los titulares.
1: Bytch inaugura concesionario en Punta Arenas y refuerza su presencia en el extremo sur de Chile.
0: Municipalidad clausura residencia de menores en Punta Arenas por incumplimiento en regularización de inmueble.
1: Más de 150 personas participaron en seminario que busca posicionar a Magallanes como destino líder en turismo MICE.
0: Sala Cuna Universal genera respaldo en Magallanes por su impacto en el empleo femenino y la corresponsabilidad.
1: Buque multipropósito anfibio Magallanes es botado al mar y fortalecerá la presencia chilena en la Antártica.
0: Por otra parte, Porvenir destinará cerca de 2.000 millones para renovar veredas y mejorar la accesibilidad urbana.
1: Consejo Regional revisó avances del proyecto de reposición de la Escuela Bernardo O'Higgins de Porvenir.

0: 26.
1: Preocupación en Punta Arenas por eventual impacto de rebaja de contribuciones en recursos municipales.
0: Gobernadores regionales plantean al presidente Kast demanda por descentralización, presupuesto y seguridad.
1: ENAP confirma importante baja en el precio de las bencinas y el diésel desde este jueves.
0: Y por último, más de 250 personas rindieron la PAES de invierno 2026 acá en Magallanes.

0: también para mañana. A esta hora, nuestra capital regional se encuentra con 6 grados. Los cielos están despejados con algo de viento. La sensación térmica llega a 1 grado.
1: Mañana se verán principalmente lluvias débiles con cielo cubierto. Las temperaturas oscilarán entre 1 y 5 grados durante el día, cuya máxima se alcanzará sobre las 20 horas. A lo largo del día prevalecerá el viento moderado del noreste, con rachas que podrán llegar hasta 24 a 39 kilómetros por hora por

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1: Y nosotros ya regresamos a los últimos minutos del Pa' la Casa.

0: Lo encuentro muy lindo.
1: A mí me gusta cuando dice,
0: muy lindo.
1: ¿Cómo dice? A mí me gusta pintado, con la cara lavada, no sé cómo.
0: Con
1: es
0: la cara. Me gusta pintado con la cara lavada. Qué lindo, qué lindo.

0: vamos a hacer nosotros, le hacemos caso.
1: Porque también tenemos cosas que hacer, no se crean, no se crean.
0: Oye, muchas gracias por la jornada del día de hoy, chiquillos. Se pasaron, ¿ah? Los esperamos mañana a partir de las
1: 17:30.
0: Mañana día viernes. Qué rico el viernes.
1: Mañana es viernes, mañana es viernes. Y mi cuerpo lo sabe.
0: ¿Le toca trabajar a usted mañana?
1: Sí.
0: Ah, ¿verdad que viene
1: Jordan?
0: Jordan y tú.
1: Así es.
0: Bueno.
1: Me toca viernes y sábado va a estar Jordan y tú. Y la próxima semana va a ser horrible.
0: ¿Por qué?
1: O sea, horriblemente hermosa. Porque se viene todo el tema de la cueca.
0: Ah, verdad.
1: Estamos llenos de actividades.
0: Vamos a tener un montón de visitas igual nosotros acá.
1: Oye, yo te puedo hacer. Ah, bueno, es que no sé qué era. Hacer contactos de San Gregorio.
0: Ya pues.
1: Sí, po. Ya vamos a hacer una entrevista y...
0: Usted nos va contando cómo está la situación allá en San Gregorio. Nos vamos al despacho de San Gregorio. Vamos, San Gregorio.
1: ¿Viste? ¿Dónde
0: así?
1: Porque San Gregorio también con... ¡Oh! Ay, ahora que es sorda, más sorda.
0: No, así no se alcanzó a escuchar nada.
1: Sí, pero si salté por eso.
0: Hizo... ¡Shh! Así no.
1: No, era un hombre que dijo... ¡Yo! Ese fue lo que me mató vivo.
2: Ya, chiquillo.
1: Era un ya,
2: chiquillo. Cuídense mucho, muchas bendiciones. Y ya vamos a andar por allá, por esos lados con el Jamie.
0: ¿En serio?
2: Un abrazo.
0: ¿En chao? ¿Serio? ¿En serio? Traigan fruta. Pero fruta de...

0: Bueno, Luisito, ahorita que lleguen bien a casita, cuando salgan de la radio, abríguense porque hace mucho frío. Los ya, quiero mucho a los dos.
1: Cuídate, Luisito, María.
0: Muchos besitos en tus cuatro casitos.
2: Saludos,
0: Isabelita, besito en tu casitito. Te quiero mucho, Isabelita. Hasta
1: también,
0: mañana.
1: Mi María hermosa y bella.
0: Ay, Luchito, Luchito.
2: ¿Qué?
0: Luchito.
2: ¿Qué?
0: Luchito.
2: ¿Qué?
0: Mua, mua.
1: Oye, pero lo más importante, mañana a 5:30 de la tarde nos juntamos todos otra vez a terminar la semana.
2: Así es. Ya seguimos, querido Soto, con Zona de Cumbia. Atento.
3: Chao, Luchito, que llegue bien a tu casa. Saludos a tu familia, Luchito.
2: Chao, Manolito.
3: Que llegue bien, no pasen ni un rochero a Luchito. Derechito, no,
2: derechito para la casa.
3: Chao, Isabelita, que maneja bien para mañana.
1: Besito para
3: mañana
1: la Sandrita.
3: Estamos viendo. Saludos a la Sandrita y saludos a Manuel acá. Y saludos. Hasta mañana, Isabelita, que maneja bien para mañana, mi Isabelita. 20 lucas la plata, 20 lucas, queda más.
2: No, no, eso no se puede. Mañana regalamos. Por acá nos dicen buen descanso, chicos. Hasta mañana, que lleguen bien a sus hogares. Muchas gracias, Héctor.
1: Cariños para todos.
2: Ya nos vamos, pues. Saludos para todos. Ah, linda tarde fue la del día de hoy. Los reencontramos mañana a eso de las 17:30. ¿Ah?
1: Así es, ya hasta las 7:30 de la tarde para que finalicemos como corresponde. Una semana más, todos aquí reunidos en el Palacasa.
2: Mañana tenemos más regalones que nunca. Mañana regalamos pastel, regalamos entradas para la fiesta. También vamos a tener rifa para vender.
1: Así es. Mañana sí que se nos viene la feria de todos los animales juntos.
2: Sí. Saludito a Omar, que está allá con, no sé si estará con alguien, pero bueno, mandó ahí un mensajito en delante. ¿Ah?
1: Saludos para también. Omarcito. Nos vemos, Luchito.
2: Oye, saludos, Bitoquito. Feliz cumpleaños, Bitoco.
1: Más rato celebramos, Bitoco. Espérame que ya voy.
2: Es todo por hoy. Hasta mañana.

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En Radio Carnaval, ya son las 19 horas con 32 minutos. 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

pero muy buenas tardes. Sean todos muy bienvenidos. Comenzamos, arrancamos Zona de Cumbia. Día jueves 18 de junio de este 2026. Arrancamos con todo este día jueves aquí en la número uno del dial, Radio Carnaval Patagonia, en el 103.1 FM para la ciudad de Punta Arenas, también para la ciudad de Porvenir, y en el www.radiocarnaval.cl/Patagonia para todo el resto de Chile y el mundo. Comenzamos y arrancamos la tarde hoy saludando, por supuesto, a quienes están de cumpleaños, a quienes le han dado una vueltita más al sol, a quienes nos acompañan un otoño más y a quienes le suman una velita más a su torta. Muchas felicidades.

cumpleañeros, a todas las cumpleañeras en su día. Saludamos a quienes el Santoral Católico los recuerda. Hoy día 18 de junio el Santoral Católico recuerda a Salomón. A todos los Salomón le enviamos un tremendo saludito en el día de su onomástico. El Santoral Católico los recuerda. Hoy 18 de junio San Salomón. Por supuesto, también arrancamos saludando a quienes hacen posible nuestra programación a través de La Más Alegre. 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

0: listo para comenzar, listo para arrancar. Nos trasladamos de inmediato a nuestra alfombra roja. Comenzamos a recibir a nuestros invitados del día de hoy, jueves, aquí en la número uno del dial, Carnaval Patagonia. Vamos de inmediato a la alfombra roja y comenzamos a recibir a nuestros invitados. Llegamos a la alfombra roja. Atención, por aquí llega la tarde de hoy. Dice presente una vez más.
1: Hola, Feito. Voy pasando a la alfombra roja con un pijama de sirenita. Besitos los cachetitos.
0: Pijama de sirenita.
1: Ay, saludo a Bitoco, que pase un feliz cumpleaños, Bitoco, junto a la familia, que lo pase lindo, Leonardo, acá solo María, feliz Bitoco, cumpleaños, Bitoco.
0: Ya, Bitoco, ya, a esta hora, Bitoco, ya no es Bitoco. Bienvenida María Andrade, llega a nuestra alfombra roja con su pijama de sirenita, bienvenida a la María Andrade, desfilando con su pijama ahí de sirenita, bienvenida María Andrade a nuestra alfombra roja. También llega para acompañarnos la tarde de hoy y dice presente en la alfombra roja.
2: Presente en la alfombra roja, comiendo cazuela, cazando Guerrero y Manuel Gallardo.
0: Manuel Gallardo y la Sandrita Guerrero llegan con un plato de cazuela a nuestra alfombra roja. Bienvenido Manuel, bienvenida Sandrita. Presente también la tarde de hoy, jueves, en la alfombra roja. Por aquí también dice, hola Oscarito, buenas tardes Radio Carnaval. Saludos desde los cultivos en Puerto Latales, El Condado. Aquí pasando por la alfombra roja de árbitro del Mundial. Tarjeta amarilla.

me saque la roja. No, pues Patito, ¿cómo vamos a tratar tarjeta roja? Me voy entonces. Expulsado. No, pues Patito. Vamos al bar, Patito, vamos al bar. Bienvenido a nuestro amigo Patito, el hombre representante de la ciudad de Puerto La Tarde. Nos acompaña también la tarde de hoy, jueves.

0: 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En tu Radio Carnaval son las 20 horas con 2 minutos.
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Buenas tardes, carito, que tenga un buen término de día jueves, un buen programa como siempre. Acá te saluda Eric Chunchunco. Paso a la alfombra roja como el señor de la construcción.

0: ¡Enchúfate!
1: Buena, Cumpita, por acá, Juanca. Oiga, Cumpita, saludo grande para toda su audiencia carnavalera, para toda la gente que escucha la radio Carnaval, la número uno, la que más se escucha.

0: carito, pero un agrado escucharte nuevamente. Saludito a todos por ahí, besitos en los cachetitos.
1: Buenas tardes.
0: También desearle un muy feliz cumpleaños a Bitoco, pues. Si está vivo ese maluco, está vivo, ¿no? Feliz cumpleaños para el Bitoco, que lo pase bonito. A esta hora ya estará tu mío.
1: Buenas tardes, Adelita, bienvenida. Hago las averiguaciones del Bitoco. Voy a hacer las averiguaciones.
2: Hola, mi viejito, un saludo muy afectuoso a tu amigo LNN. Para Adelita, Palomita, a los mechos, a la ex Virenta, a la María y a todos sus corazones que siguen dando vuelta. Y vine a hacer un turnito de noche, adivina por qué.
3: Porque yo soy Batman.
2: Y ya volvió porque lloraba.

0: Hola, hola, ¿qué tal? Muy buenas tardes.
1: Buenas tardes,
0: don Oscar.
1: ¿Esa voz?
0: Así que un saludo muy efectivo también para usted ahí en su programa.
1: Muchas gracias.
0: Y un fraternal saludo a todos los carnavaleros de esta tarde. ¿Ya? Y siempre a cada varón y a cada dama que escucha esta sintonía carnavalera del día a día.
1: Buena voz.
0: Así que espero, Oscarcito, que todo esté bien. Y nos estemos copiando en cualquier momento.
1: Eso.
0: Saludos a todos los carnavaleros de la ciudad de Punta Arenas. Por aquí le habla Roberto Carlos, en compañía de Doris. Eso, también por acá.
1: Roberto Carlos y la Doris. La media bola. El Roberto Carlos tiene la media bola.

0: Bueno, pues llegué tarde, Oscarito.
1: Feliz cumpleaños para el Bitoco. Oscarito, cuando me vení en el colectivo lo vi tirado en una cuneta al Bitoco.
0: Tome.
2: ¡Qué envidia, dijiste tú!
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0: saludito para nuestro amigo Lucas Juan. Saludito para Lucas Juan ahí, saludito también para nuestro amigo ahí conectado hasta la de la tarde.
1: No creo.
2: Vamos a hacer una más, maestro, vamos a hacer una más, que estamos de fiesta esta noche.
3: Buenas tardes, don Oscarino Soto, ¿cómo está usted? Llegó el señor de la noche. Ay, ya, bueno, jubilado, porque ya lo salgo de noche. Estamos internacional ya, Oscarino, esto, está subiendo el pelo de tu programa.

0: ¿Cómo está Oscar? Que tenga un lindo programa. Besitos en los cachetitos. Saludo a todos sus auditores. ¡Qué buena voz!
1: ¿Por qué así nomás, Oscar? Vamos a hacer una banca, estamos de

0: probando el audio cómo me salía Oscar. Bueno, mira que te dicen Oscarito. Chuta, buenas tardes, Oscarito.
1: Ahí sí. Ahí sí, no, es que me asusta. Cuando me dicen Oscar así, me asusta.

0: Oscar o Don Mandoneo?
1: Oscarito, ¿qué ha salido de Luchito Cuervo? Que no lo he escuchado.
2: Espérame, espérame, luego a mi bolsillo parece que lo tengo. Ah, no, no está, no está.
3: Qué lindo.
4: ¿Está para cantarlo con nosotros?
3: Me encanta, vamos, boba, por favor.
4: ¿Te lo acordás?
5: ¿Por qué te asusta cuando te dicen Oscar?
2: Me asusta.
4: Vamos, que explote.
2: Pero me gusta.
6: Pero te hago llorar.
5: Goloso.
6: Pero es que en mis manos. Pero es que no está en mis manos. Me enamoro.
7: Ni que fuera tan fea yo. Ah, pero te gusta, pero te gusta.
3: Otra vez.
2: Oye, por acá la otra Adela le manda saludos a Bitongo también. Dice que lo pase bien, pero muy bien. Y dice, Oscarito suena mejor. Gracias, Adela. La otra Adela. Tenemos la Adela.

0: Oye, Oscarito.
1: ¿Oyo?
0: ¿Estas mujeres no se cansan?
1: ¿De qué?
0: De dar vuelta en mi mente.
1: Lo que hace la noche, ¿eh? ¡Que explote! ¡Del otro lado, dice!
2: Más bien diría yo, don Mangoniao.

0: Ya me he asustado yo igual, dije, ¿qué otra? ¿De quién soy otra yo? La tocaya, buena hija.
1: La otra delita.
2: Pero igual te gusta que te digan Oscar.
1: Pero me asusta.

0: 20 horas con 23 minutitos. 20 con 23.
1: Que si no salimos no te quiero ver, pero a quién engaño.
2: Oye, Oscarito, ¿estas mujeres no se cansan de dar vuelta en mi mente?
1: Todavía te extraño.
3: Pero me interesas con alguien, así que...

haber piropos buenos, quiero escuchar piropos buenos. Pero bueno, o sea, sin groserías, sin piropos buenos. Ahora ya no se pueden decir piropo. Tú no puedes ir por ahí y decirle un piropo a alguien, porque si se enoja. Ya no se puede. A ver, alguno de esos piropos que hayan quedado guardados. Obviamente decente, po. Por favor, chuchunco, mantén. Ubicadito, por favor. Y piropo de mujeres para hombres también puede ser. A ver, quiero escucharlo. Tarde de piropos.

0: Oscarito, estás como el manjar.
1: Algo así. Sutil, algo delicado. A ver, Manuel, a ver, con cuidado, por favor.
2: Hola, corazón. ¿Cómo está mi corazón? Linda, precioso el mundo. ¿Cómo está? Soñate conmigo, mi corazón. Sí, soñate conmigo, mi corazón. Linda, precioso el mundo. Te amo.
1: Bien, Manuel.

0: picle, bien conservado.
1: Ah, yo pensé que decir vinagre.
0: Mi más linda casualidad que he conocido. Y ahora te toca a ti, ¿ya?
1: Ospa. Es igual a un piropo, ¿no? Ahora me toca a mí.
2: Oscarito, estás como el vino.

0: Don Oscar, le dijeron que está como en manjar todo su retiro.
1: Íbamos tan bien.
2: Depende.
1: Ya.
2: Ay, pero Oscarito, que mata pasiones quiere, añejo, vinagre.

0: cada vez más dulce.
1: Maldita diabetes. A ver, la palomita yo creo que puede tener buenos piropos, a ver.
2: Oscarito, estás como un milcao con chicharrones. Buenas tardes, Oscarito, gusto saludarte. Buenas tardes, chiquillas.

0: tú, Oscarito.
1: Adelita, eres bonita y te quiero siempre como te quiero. Eres un amor preciosa del mundo. Adelita, te quiero mucho y te amaré y a poquito te quiere.
2: Esa más es una, es como más una declaración de amor.

0: eso, cuando sí, un piropo.
1: Quick.
2: Bueno, piropa.
3: Oscarito, está como un completo, pero sin la vianesa.
2: ¿Y eso es bueno o es malo? Es un piropo, así que no puedo responder. Es un piropo, así que no puedo responderle nada.
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0: ¿Cómo te vamos a decir piropo a ti, poscarito?
1: No, porque no.
0: Sonaría raro.
1: No, que no me digas piropo a mí. Yo estoy diciendo que digan su mejor piropo. Yo nunca le dije, mándenme un piropo a mí. ¡Enchúfate! Yo creo que vaya a pegarte una duchita, amigo Chuchunco, después volver. Por acá llega otro piropo, nuestro amigo Patito de Puerto Natales.

0: como un diamante en bruto. ¿Cómo sería eso?
1: DJ, la línea de mix.
2: 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En tu Radio Carnaval son las 20 horas con 34 minutos. ¿Se quebró la pantalla de tu celular? ¿Tu batería ya no dura nada? ¿Necesitas reparar tu consola o notebook? 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

Acá va mi piropo, Oscarito, para las mujeres que escuchan la radio Carnaval. Si ser sexy fuera un delito, estarías condenada a cadena perpetua. Acá de parte del Chichunco.

0: Oscarito, estás como un milcao con chicharrones.
1: Carito, ¿dónde está la vieja buena para el cacho? No se escucha ninguna.
2: Ese no es piropo.
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¿Eres Wi-Fi? ¿Por qué? Porque siento una conexión fuerte contigo. Ah, está bien. Ese es mi amigo Lucas Juan.

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1: ¿Está ahí googleando? ¿Está ahí googleando, Mike?
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1: A ver la palomita,
2: Oscarito, estás como un milcao con chicharrones. 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Oscarito, estás buscando en alguna parte, ¿ah?
3: Yo no estoy buscando nada.
4: Me gustaría hacer pan dulce para que me coman a cada momento.

0: Acá tengo otro piropo, Oscarito.
1: A ver.
0: Tu papá es arquitecto porque construyó un monumento.
1: Saluda a la Laurita, dice buena, buena, Oscarita y todos son la de cumbia.

0: ¿Dónde te fuiste, Adelito?
1: ¡Ay, qué rico! ¡Cúmbialo!
2: Este es mi último piropo, Charito. ¿De qué vitrina saliste, bombón?
3: ¿Qué se le sube el azúcar que es diabética? 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

Curula y escuchando acá de Castro. Salud para Lucas Juan, para la Belita, para la Henrita, para Elu, salud para la María Entrada, salud para todos. Pues Lucas Juan, ¿cómo vas, Casito? ¿Cómo estás? Salud, ¿cómo anda la pega? ¿Cómo anda la cosa por ahí? ¿Cómo estás, chiquilla? Buen entrenar.

0: para Adolfito, un abrazo en sus cachetones. Palmas, palmas, palmas, palmas.
1: Lucas Jonathan Agofreca, Casu Colombiana, allá lo vi yo.
2: Hola Adolfito, buenas tardes, buenas tardes, buenas tardes. Saludito Adolfito, gusto escucharte por ahí. Cuídate harto, muchos saludos. Sale bien tu saludo por acá. Te agradece.
3: Saludos. 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
4: Está sacando su otro lado.

0: palomita tuvo
1: bueno. Oscarito, estás como un milcao con chicharrones.
0: Es lo más romántico que me han dicho esta tarde.

0: Pura grasa.
1: Oscarito parece un pan amasado.
2: Pero con chicharrones.
1: Ah, no, los otros están googleando, pues, Oscarito. Tienen que usar un poco el cerebro.

0: Oscarito, ¿te parece un conchuflí con un rico rellenito de manjar?
1: Pensé que me iba a decir por lo frágil y hueco. Ahí sí que estamos
2: mal, compañero. Oscarito se mantiene porque come mucho buen vino.
1: Ese no es piropo.
3: Oscarito, no soy un perro, pero wow contigo.
4: María Andrade y fuera.

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1: En Carnaval FM, ya son las 21 horas con 2 minutos.
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